0: 18 horas, 7 minutos. Temperatura, 27 grados.
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0: escuchar en un mismo lugar. 18 horas, 21 minutos.
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7: Kevin Gates diciéndole a la jevita de The Breakfast Club,
8: I'm gonna tell you something, but you can't get offended. I mean it with all due respect. Are you a squirter? I just love getting wet.
7: What?
8: I love getting wet. I'm like the pro squirt.
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0: Aries, llevo en México 10 años, eso así no pasa en vano. Tu artista favorito se hace el que no me conoce, pero la jeva que le escribe ya sí me conoce.
1: Yo te voy a decir algo, Robledo.
2: Dímelo, dímelo.
1: Tú antes de salir del Airbnb, tú tenías que decirme, Vergasú, el outfit de hoy no apretó. ¿Me entiendes lo que te quiero decir?
2: Ajá.
1: Porque tengo Adidas, marico. Y yo te hubiese prestado una chaquetica para que agarres unos culitos, mejor. Y yo te hubiese prestado un beta, te hubiese quedado oversize. Pero hubieses apretado oversize. Pero papi, estás sportwear, ¿qué pasó? Papi, no hagas eso. No.
3: Ay, ay, ay. Ahora desarrolla aquí está, güey, ya. Ese es un grosito, ahorita tiene, güey.
1: Marico, yo no tengo nada en contra de los gringos, pero es que todos están periqueados. Todos están periqueados. Y como yo tengo los ojos grandes, me piden. Es un beta, es una vaina. Pero es lo que yo digo, una mujer. Bueno, si tú no sabes caminar en tacones, no toques a gatica. Si tú no sabes caminar en tacones, no toques a gatica. Yo tengo tacones, mamacuevo.

0: te llamas?
1: Juan Diego.
2: Grábalo.
0: Juan Diego, te llamas como mi primo de Sonora del Norte.
2: Grábenlo. Aquí con la peligrosa, la Alka-Seltzer, la inolvidable, la irresistible, la más deseada. Te sale problemas con un señor mayor. Ajá, cuerpo y pensamiento con este hombre. ¿Sabes con quién?
1: Señor mayor.
2: Sí, vas a tener problemas con un hombre mayor.
3: Ajá.
2: Sí, fuerte los problemas, por dinero, creo, ¿eh?
1: ¡Ay, no! No. Tómalo 500.
2: Hijo, espérame. ¿Te sale mucho éxito con una mujer adinerada?
3: ¡Ay!
2: Espérame, chiquito.
1: Ya, déjame llamar a la mujer.
2: ¿Y te sale una pretendiente de 15 años?
1: No vale, pero ¿y entonces? ¿Ustedes están escuchando esto? Que una pretendiente de 15 años y que no hay billete. ¿Y entonces cómo te voy a pagar?
2: No, que te sale mucho dinero, si te sale.
4: Sí, te sale mucho dinero ya, ¿eh?
2: ¿Te sale muchos admiradores gay?
1: Papi.
2: Tienes muchos, te salen dos, tres, te salen jóvenes.
1: That's all I needed to know. That's all I needed to know.
2: ¿Te sale viaje próximamente, mijo?
1: ¿Para dónde? Ya va.
2: ¿Te sale un viaje en
1: puerto
2: avión?
1: Puerto escondido.
2: ¿Dónde?
1: Puerto escondido.
2: Ah, puerto escondido, te sale.
5: Aquí tengo tu parking. Sí.
1: That's what I'm talking about.
2: Te digo una cosa y te sale una pretendiente joven. Próximamente mucho éxito en el amor con tres mujeres.
1: ¿Tres? Pero al mismo tiempo.
2: Sí, sí te salen.
1: Gracias, Carla.
2: Oye, ¿y no van a querer la mamada, la chiquiteada, la panochada, beso negro, beso verdad?
1: No vale. Dios te bendiga, estamos en contacto. Pero con eso estás mandando un mensaje.
6: I'm a caller.
1: Ah, ¿la vas a llamar?
6: Yeah, this is not gonna be...
1: Eso lo vas a grabar. ¿No? Cuando llame a la Eva, vas a grabar, porque ahí sí van a salir unos palos. Loco, se va a ganar un Tony. Se va a ganar un Emmy. Y si deja la cámara un rato después, el Oscar también se lo gana. Menos el Grammy, porque papi.
5: 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Tiene la mente en el juego, ella al menos.

0: En claro. vez de dar el beneficio de la duda, hay que dudar el beneficio. El beneficio.
1: Justo tuvo un sueño.
0: Robledo ahorita está dormido. Está bien, los ojos los tiene cerrados, no tiene visión. Pero mañana. Eso es como cuando una jeva tiene una cajita de condones en su casa y no la ha abierto, y tú crees que es porque nadie ha ido, y es porque cuando llega no lo usa. ¿Nunca te ha pasado?
2: Es la nueva
0: la, casa. La otra que hace la mano de Kiki, que es. Y a la primera aquí que...
3: Este miércoles,
0: preferiblemente el DIU.
3: En diciembre, Bruno Mars tiene no una ni dos, sino cuatro fechas.
0: El dispositivo internacional universal.
3: Puedes encontrar...
0: Entonces, ¿sabes qué es un DIU?
4: Estás viendo Carisma TV.
5: Dieciocho horas, 34 minutos. Temperatura. 26 grados.

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1: La nave de ADN presenta el informe del clima para este martes. En Saltillo, nubosidad variable y cálido, con una temperatura mínima de 18 y una máxima de 30 grados. Ramos Arizpe, ambiente cálido con intervalos de nubes y sol, con una mínima de 20 grados y una máxima de 31. En Arteaga nos esperan temperaturas agradables, con periodos de nubes y sol, con una mínima de 18 y una máxima de 29 grados. Ha finalizado el reporte del clima, informó Lili Poblano, meteoróloga y navegante de ADN.
0: 19 horas en punto. 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

0: 19 horas, 26 minutos. Temperatura 24 grados.
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1: La nave de ADN presenta el informe del clima para este martes. En Saltillo, nubosidad variable y cálido, con una temperatura mínima de 18 y una máxima de 30 grados. Ramos Arizpe, ambiente cálido con intervalos de nubes y sol, con una mínima de 20 grados y una máxima de 31. En Arteaga nos esperan temperaturas agradables, con periodos de nubes y sol, con una mínima de 18 y una máxima de 29 grados. Ha finalizado el reporte del clima, informó Lili Poblano, meteoróloga y navegante de ADN.
0: 19 horas, 59 minutos. 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
3: Revista del Consumidor Radio. Ya sea en la oficina, en la universidad o cuando no quieres cocinar, las sopas instantáneas siempre te sacan de un apuro. Pero, ¿alguna vez has leído las letras chiquitas de su etiqueta? Antes de abrir tu próximo paquete, tienes que conocer los resultados de nuestro estudio de calidad.
4: Revista del Consumidor.
5: Llegas con cansancio y tienes poco tiempo para cocinar. ¿Se te antojó una sopa calientita, lista en unos minutos?
3: Las sopas instantáneas pueden parecer una solución práctica, rápida y económica. Por eso hay quienes las tienen en sus despensas.
5: Pero, ¿qué estamos llevando a nuestra mesa cuando elegimos una?
3: Para saberlo, en el laboratorio de Profeco se analizaron 33 sopas instantáneas y se revisó desde su información comercial hasta su aporte nutrimental. ¿Qué revisamos?
5: Primero, revisamos que la información comercial esté completa.
3: Verificamos que las sopas incluyeran los requisitos de etiquetado como denominación, responsable del producto, contenido neto, lista de ingredientes, alérgenos, instrucciones de uso, lote y fecha de caducidad o consumo preferente.
5: También revisamos que, si es el caso, los productos exhiban los sellos de advertencia de exceso de algún componente crítico para la salud.
3: Por cada 100 gramos de producto se determinó la cantidad de proteína, grasa, carbohidratos, agua y aporte energético.
5: Una prueba fundamental: determinar el contenido de sodio. Esto, debido a que su ingesta debe ser controlada para prevenir riesgos en la salud cardiovascular.
3: ¿Qué encontramos?
5: Todas las sopas analizadas tienen al menos dos sellos negros de advertencia. Uno por exceso de grasas saturadas y otro por exceso de sodio.
3: ¡Ojo con esto!
5: Un vaso estándar de sopa instantánea de entre 64 y 68 gramos, ya preparado, contiene por lo general más del límite de sodio recomendado por la Organización Mundial de la Salud.
3: Además, su aporte energético, que está relacionado con la cantidad de grasa, es de alrededor de 300 kilocalorías.
5: Más de los resultados. Ramen Express by Chef Wu, sopa de ramen vegetariana, declara 85 gramos de contenido neto, pero no llegó ni a los 80.
3: Seis productos no presentan completa su información comercial.
5: Algunos tienen mayor cantidad de grasa de la indicada en su etiqueta. Dos son de la marca Mama, uno de Maruchan Pasta Rápida Yakisoba y otro de Nissin Pasta UFO Fuego.
3: También encontramos un producto que declara cero azúcares añadidos, pero en su lista de ingredientes dice dextrosa. Ramen Express by Chef Wu. Fideos instantáneos calientes y picantes.
5: Ahora seguro te preguntarás, ¿qué hago si me gusta consumir estas sopas?
3: Sabemos que una sopa instantánea puede sacarnos de un apuro, y disfrutarla de vez en cuando no significa que estemos haciendo algo mal.
5: La clave está en no convertirla en nuestra comida de todos los días. Si tienes un poco más de tiempo, una sopa casera es una buena alternativa para ahorrar y mejorar su valor nutrimental, por ejemplo, con vegetales, queso o pollo.
3: Y antes de terminar, Vamos a derribar un mito. ¿Las sopas instantáneas son de plástico?
6: Se ha pensado durante muchos años que son productos que son de plástico o que es un producto que se queda pegado alrededor del intestino por varios días. Esto no es cierto. Finalmente son productos que están compuestos principalmente por carbohidratos, pero también tienen un porcentaje de proteínas y de grasa. Nuestro organismo es tan sabio que tiene las sustancias necesarias como enzimas o ácidos gástricos para poder digerir completamente la muestra y se va a procesar como cualquier otro alimento.
3: Porque cuando conoces lo que consumes, puedes tomar mejores decisiones.
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5: 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En Facebook nos encuentras como Revista del Consumidor MX y Profeco Oficial. En Instagram estamos como arroba Revista del Consumidor MX y arroba Profeco Oficial. En X, las cuentas son arroba R del Consumidor y arroba Profeco. 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

0: escuchar en un mismo lugar. 20 horas, 59 minutos.
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0: escuchar en un mismo lugar. 22 horas, 42 minutos.
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0: 22 horas, 59 minutos.
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5: ¿Cuánto cuesta?
6: Eso sale en 60 pesos.
5: 60 pesos. Y entonces esta, ¿en cuánto me la puedes dejar?
6: En 50.
5: Para llevármela así como para animarme.
6: Así es.
5: ¿En 50 pesos?
6: 50 pesos.
5: Ok, ¿y si te compro dos?
7: ¿Cuántas veces has escuchado esa frase frente a un puesto de artesanías? Parece algo inocente, casi un juego. Pero, ¿alguna vez te has preguntado cuántas horas de trabajo, cuántas generaciones de conocimiento y cuántas manos están detrás de ese alebrije, de ese huipil, de ese barro negro que quieres llevarte por la mitad de su precio? El regateo es una práctica tan antigua como el comercio mismo. En México, tiene raíces profundas. Durante siglos, fue parte esencial de la vida en mercados y plazas. Un diálogo entre comprador y vendedor que iba más allá del dinero para convertirse en un vínculo social. Un acto de convivencia donde ambas partes salen ganando. Un centro de investigación ha estudiado el comportamiento de pequeños negocios artesanales que operan en condiciones de subsistencia y la conclusión es clara. El regateo indiscriminado que antes era juego, hoy tiene consecuencias graves.
8: El proceso es mucho tiempo. Por ejemplo, se tiene que urrir, enrollar el hilo, pero es todo esa mano.
7: Detrás de cada artesanía hay una inversión que no se ve. Horas de trabajo meticuloso, materias primas que cada vez cuestan más y la aplicación de técnicas que son patrimonio cultural transmitidas de generación en generación. Una pieza de barro negro de Oaxaca puede llevar días de moldeado, secado y bruñido a mano. Un rebozo puede requerir semanas en el telar. Cuando regateamos sin considerar eso, no solo minimizamos el valor de un objeto, afectamos directamente el sustento de una familia. Las ganancias del día de un artesano se van en lo básico: comida, salud, escuela, techo. Y los números hablan. Según el INEGI, las artesanías representan casi el 18% del Producto Interno Bruto Cultural de México, la actividad que más aporta a ese sector. Se estima que más de 8 millones de mexicanos elaboran productos artesanales, la mayoría de manos de mujeres indígenas. Sin embargo, el salario promedio de un artesano en 2025 fue de apenas 6.580 pesos al mes. Y el problema es más profundo de lo que parece. Desde hace años, las artesanías se perciben como simples souvenirs, lo que fomenta la búsqueda de precios bajos y desconoce el esfuerzo, la creatividad y el tiempo invertido en cada pieza. El regateo sistemático contribuye a una consecuencia dolorosa. Las nuevas generaciones ya no encuentran económicamente viable continuar con el oficio de sus padres y abuelos. El legado se rompe. La próxima vez que tengas un alebrije de Oaxaca, un rebozo de Tenancingo, un barro de Mata Ortiz o un bordado de Tenango entre las manos, recuerda que no estás comprando un souvenir. Estás sosteniendo siglos de historia, identidad y oficio. La UNESCO lo dijo claro. La artesanía es quizá el sector cultural donde más se percibe la tensión entre economía y cultura. Pregunta cuánto tiempo le tomó hacerlo, qué materiales usó,
9: de dónde viene la técnica.
7: Y antes de pedir rebaja, hazte la pregunta que de verdad importa. ¿Cuánto vale para ti que ese conocimiento siga existiendo? Un guión de Leonardo Santiago con información del portal Ciencia UNAM. Les saluda Mónica Genis.
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1: 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Ahí va.

36 minutos. Temperatura 20 grados.

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58 minutos. 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

Una hora, 19 minutos. 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

Una hora, 39 minutos. 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

2 horas, 19 minutos. 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

2 horas, 39 minutos. 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

Tres horas en punto. 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

3 horas, 20 minutos. 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

3 horas, 40 minutos. 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

18 minutos. 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

0: 40 minutos.
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18 minutos. 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

0: Conexión establecida con el módulo meteorológico. Iniciando transmisión.
1: Atención, tripulación. Presentamos el reporte del clima para este lunes. Para Saltillo nos espera una temperatura mínima de 17, máxima de 28 grados con sol parcial y posibilidad de chubascos. En Ramos Arizpe no se descarta la posibilidad de chubascos con una temperatura mínima de 18 y una máxima de 30 grados. Arteaga con posibilidad de lluvia por la tarde con una temperatura mínima de 17 y una máxima de 27 grados. Aquí concluye el reporte del clima. Para la tripulación de ADN, informó Lili Poblano.
0: 6:05. Frecuencia interceptada. Código NMQL-0528. Iniciando protocolos matutinos.
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raza más escandalosa y más madrugadora de Saltillo, Ramos Arteaga y todos sus alrededores. Bienvenidos una vez más a otra emisión de su morning show favorito. ¡No me quiero levantar! Como cada mañana ya nos encontramos completamente en vivo por la 92.1 FM y por adnradio.com.mx. También recuerde, como todos los días le digo, que usted se puede comunicar conmigo al 844-294-3009 y también nos puede escuchar a través de la app de Grupo Región, Apple Music y TuneIn. Estamos escuchando Aún Hay Algo de RBD. Y sí, ya es viejita. Sí es viejita. 2005, oiga. Ay, 21 años nomás. Sáquenle las cuentas.

0: ¿Y de qué se trata el día de hoy? Muy sencillo, usted sabe, porque le gusta.
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0: Martes de Tocar Viejitas, empiece a comunicarse conmigo al 844-294-3009, porque con mucho gusto yo aquí se la pongo en la cola. ¡Ay, esta cómo me gusta! Está bien, bien punchis, punchis. Como diría la chaviza. ¿Y qué onda? Nos vamos a leer mensajitos. Vámonos abanderando siempre aquí con la batuta, con la bandera de no me quiero levantar siempre, luego hasta enfrente. Porque dice que le gusta ponerse hasta enfrente. Mi querido Elío dice, buenos días, Mike, ¿cómo te amaneció? Aquí andamos con achaques, pero listos para disfrutar de una viejita. ¿Qué pasó, Padre Santo? ¿Qué te pasó? Por favor, compláceme con la canción Ni tú ni nadie de Moenia. Gracias, gorda, me lo sigues cuidando. Saludos. Siempre me sorprende cómo el cover de una canción viejita ya se considera viejita. ¡Padre Santo! ¿Dónde está mi juventud? Se me hace que le vamos a poner martes de achaques, ¿verdad? Martes de que nos truene la rodilla, de que nos duele la espalda. Martes de agruras y de gastritis. ¡Ay! No me puedo reír bien, oiga, perdóneme. Todavía tengo la risa de Bob Esponja, perdón. ¿Y cómo dice? Mac, buenos días, es mi día favorito, perdón, dice, ¿cómo amaneciste? Le mando un beso de muchísimo amor a Paco y otro para ti. ¿Podrías poner, por favor, en tu colita viejita, Buddy Holly the Wizard, por favor? Gracias y bonito día para todos. Bonito día para ti también, mi querida Dianita. Con mucho gusto te pongo ahorita tu canción. ¿Qué onda, Mac? Buenos días. ¿Cuál es el tema del día de hoy? Lo acabo de decir. ¡Holi! ¡Ay! ¿Cómo andas, mi sunshine? Con gamborimbos. ¿Qué es gamborimbo? Es un señor, ¿no? Que le decían el tío Gamborimbo. ¿Sí es ese o me estoy equivocando? Puedes incluir a quien le importa de Alaska y Dinarama. ¡Ándale! Covers de Alaska y Dinarama, con mucho gusto. Y justamente, tenemos aquí también el cover de Thalía. Dice Buenacoles, buenos días al sabro papucho de la radio que nos enamora con su melodiosa y aguardientosa voz y que nos da la mejor manera de empezar el día metiéndonos en la cola lo que nos gusta y lo que él quiere también. Obi, a ese merengue le mando un besote en el mero mundo del globo, a los que hacen el complemento perfecto, los detonados de nada, los celebrantes de siempre, di algo. A la chica de los ojos cafés, al Ramón Alvilla, para que no se ande saludando solito, un saludote. Y ya que es martes de tocar viejita la rolita de Ragazzi, corazón salvaje, que el Deco era mi crush. A eso sí te los debo, Madre Santa, porque no sé quién es el Deco. A ver, vamos a ponerlo. Deco. El Ragazzi, ¿dónde estaba el Gabriel Soto, no? Ragazzi. Ya lo vi. No, entonces me equivoqué porque no es el Gabriel Soto el que estaba aquí. Hace poco vi un video. Ya están bien viejos, pero bien viejos. Dice, bueno, un vato que salía en las noticias en Azteca 7 por esas épocas. No, madre santa, ahí sí te la debo. O es el mismo. Hola, buenos días. Hasta que pude anotar el teléfono para mandar mensaje, pues porque no lo anotas y siempre lo digo. ¿Por qué? ¿Por qué? ¿Y qué quieres? Una vez dímelo. Aquí, déjame decir, es la primera vez que vienes. Aquí saludamos. Aquí decimos buenos días y decimos y por favor y gracias. Y decimos el nombre de la canción y quién la canta. Si te encargo, por favor, dice por menso. No, por rápido, que no lo notaba rápido. Bueno, buenas, Mike, espero que tengamos un bonito día todos. ¿Podrías poner en la cola la canción Obsesión de Aventura? Creo que si entra en la línea. ¡No! ¡No entra! Saludos para todos, esto es para ti. No, madre santa, vámonos con lo pop, por favor. Los paseos ahorita no están tan así. No, pues vámonos acercando un poquito más al pop, si eres tan amable, corazón santo. Te lo pido de favor. Dice, los gamborimbos son los pedacitos de papel que se te quedan cuando... ¡Ay, no es cierto! Gamborimbo. ¿Qué es? Es un pequeño trozo. Ah, ay, sí, es cierto. Pero entonces, ¿y el tío Gamborimbo? ¿A poco era eso? Ah, era el tío Gamboín. Perdón. Ay, discúlpenme. Ay, ¿a poco hay nombre para eso? ¿Y tú cómo sabes eso? Ahorita me lo hubieras dicho en los datos inútiles que absolutamente a nadie le importan. Buenos días, excelente martes. Entraría en tu colita el cubo de calor. Claro, que es obviamente una analogía, ya sabe a qué, ¿verdad? Ya sabe a qué. Dice por acá, buen día Mike, ya llegamos a nuestro día favorito otra vez. Saludos a Oliver Mateo, beso de amor para Diana y para ti. Y me podrías poner por favor Celebrity Skin, the Hole, así se llama. ¿Quién se pondría Hole en su nombre? Ahí está, gracias, excelente día para todos, excelente día para ti también. Dice, lo sé. Bueno, pues no me has dicho cuál es el nombre de la canción que quieres. Nomás me dijiste el grupo, pero pues tiene muchas. ¡Qué buen servicio! Dice la Petroloca. Vámonos, ahora sí, ya empezamos una vez con la colita de martes. De tocar viejitas. De su morning show favorito, no me quiero levantar. Todavía me falta mucho el aire, pero aquí ando. Voy a seguir gritando y voy a tratar de reírme. Aunque si llego a toser, pues ahí discúlpeme, ¿sí? Discúlpeme, pero andamos todavía malitos. Vamos a empezar de una vez. Aquí la colita de martes de tocar viejitas. Comuníquese conmigo, 844-294-3009, y pídeme su canción porque la colita ya está abierta para usted, como siempre y como todas las mañanas. ¡Ahí vengo!

Regresamos 6:19. Nada más que tuve que hacer esta intervención, esta pequeña intervención, porque me estoy peleando con alguien aquí en WhatsApp. Me está pidiendo una canción y me dice, ponme esta canción, es pop. Le digo, no, ¿cómo va a ser pop? Le digo, esas son de las canciones que salen de fondo cuando te están asaltando en la guayulera. Me dice, no, esta canción es pop. Y quiero que usted me diga, ¿dónde está lo pop? Usted, radio escucha, público conocedor, porque ya apostamos. A ver, dígame, ¿esto es pop? ¿Qué?

0: Lo primero que se me viene a la mente cuando escucho esta canción es un señor con los pantalones bien holgados, una playera hasta abajo, con un paliacate amarrado en la frente. Haga de cuenta los Cumbia Kings. Haga de cuenta. Claro que lo es. ¡Eso es pop! ¿Cómo va a ser pop? ¿Cómo va a ser pop? A que sea una canción buena, no digo que no sea, pero eso no es pop. ¡No, hombre! ¿Qué les pasa? ¡Vámonos con... ¡Vámonos un corte! Usted dígame, ¿es pop o no es pop? Comuníquese conmigo, 844-294-3009, porque ya aposté. Ya aposté, no le voy a decir qué. Ahorita nos vamos a ir con unos votos. ¡Ahí vengo!
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0: Y regresamos, 6:25 de la mañana, 18 grados de temperatura. Vámonos con lo que sigue porque se me olvidó decírselo antes, cuando empezamos. Y yo no quiero dejarle debiendo aquí cosas. El día de hoy el clima va a estar bien interesante, oiga. Estamos a 18 grados, esa es la mínima que tendremos, la máxima 29 grados de temperatura hoy martes. No sé qué está pasando, pero aquí me dice el iconito que va a estar trueno y relampagué, bien gacho. Harta lluvia y una tormenta electrónica bien intensa. Pero me dice que tenemos 0% de precipitación. Ay, los misterios del clima, los misterios. Se me hace que la Lili me está queriendo poner el pie para que yo no diga el clima. Ya supe. Y le mueve aquí para que salga que no, que me equivoque. Es a propósito.
1: Me encantaría estar ahí.
0: Tendremos una humedad de 75% y 5 kilómetros por hora de vientos. Así que no me haga caso. Hoy sí le digo, no me haga caso. No me haga caso. Porque puede que llueva, puede que no, pero aquí me dice que sí va a estar la llueve y llueve. Yo le recomiendo no lavar.
1: Me encantaría estar ahí.
0: Y pues prevéase con unos par de calzones nuevos porque al parecer dice que va a llover. ¿Quién sabe? ¿Quién sabe? Vamos a ver en la tarde a ver si le atiné o no le atiné. Vamos a seguir leyendo mensajitos. Dice por acá, buenas, buenas, ¿se puede la de amigas y rivales de Cava? ¡Claro! ¡Claro! Espérame. Amigas y rivales. Ahí está. De Cabá. Ahorita sale. Dice por acá. Buen día, Mike. Hoy el martes donde te pones en la cola puras viejas. Te encargo la de Daddy Yankee. Rompe. Saludos y ánimo. Rompe del Daddy Yankee. Ahorita con mucho gusto sale. Dice, atentamente, Oscar. Dice por acá. Entonces, por fin, la de tortura de Shakira con Alejandro Sanz. Con mucho gusto, tortura. Ahí está, agregada. Ahorita sale para la chica de los ojos cafés. Buen día, Mike, agregamos en la cola, porfa, la canción de Mi Historia Entre Tus Dedos de Gianluca. Mi Historia Entre Tus Dedos de Gianluca. Con mucho gusto, ahorita sale. Dice por acá, mensajito de audio.
2: ¿Qué onda, Mike?
0: ¿Qué onda?
2: ¿Cómo andas? Ánimo, ánimo, ánimo.
0: ¡Hola, Miguel!
2: ¿Cómo que eso va a ser pop?
0: ¿Verdad que no, Padre Santo?
2: A mí, ¿no crees? Más acá, más chévere.
0: Es como que más villera. Les digo que con esa canción suena cuando te están asaltando. Te los juro, es el soundtrack. Dice, Alexa, nada valgo sin tu amor. Ay, cómo me gusta esa canción. Ah, no, no es la misma que la otra que yo decía. Nada valgo sin tu amor de Juanes, gracias. Y sí es pop. Ay, en la otra con que es pop. Dice, pop, po, ¿será? Ay, me voy a reír. Hay una versión más pop. Ah, es que ya resolvimos la situación. Mi compadre me dijo, pusiste la versión que no era. ¿Y yo cómo iba a saber? Ya resolvimos la situación en privado. Sí, lamentablemente mi compadre perdió. Y ya le aposté un gansito y una coca. Si es pop, aunque te duela. El hecho que me duela no tiene nada que ver con que sea pop o no. No, nada que ver, dice Barcal Sunshine. No es pop, es una mezcla de géneros. Está entre reggae, ska, vallenato. Yo le iba más a vallenato, Sunshine. Yo pensaba que era más vallenato. Dice, buen día, Gordo Chulo, pon algo de Mis Novias de Jeans. Mi Gusto Culposo, porfa. ¿Así se llama? ¿O Jeans es tu gusto culposo? Mira, como yo no soy así como que bien fan de las jeans. ¡Papá Checo! A ver, Eddie Cucha, dile a Papá Checo que escoja una de jeans, por favor. ¿Me oyes? ¿Me escuchas? Ay, espérenme. Dile por favor a Papá Checo que escoja una de jeans para poder ponerla. Ahorita con mucho gusto la agregamos. Buenos días, muchachón. ¿Podrías ponerte ahí en tu colita la canción de Norris Barkley? ¿Y la canción de Crazy? ¿Cómo? ¿Dos? Ah, se llama Crazy. Perdón. Así estuvo la luna anoche, por si preguntaste. ¡Ah, qué bonita foto salió con tu Tamagotchi! ¡Qué bonita! Esta es una chulada de canción, la canción rock urban. ¡Ay, qué resulta! Dice, muchas nubes, puede cambiar el clima. Sí, y se viene así. Nubes bien grandes y bien grises y bien todo, ¿eh? Eso sí es cierto. Así que puede que no me equivoque. Buenas, buenas, Mike, me llevo impermeable. ¡Sí! Puedes poner Love Colada de B7. ¡Ay, con esa quería abrir, fíjate, y se me olvidó! Ahorita la ponemos Love Colada de B7. en tu colita de viejitas. Con mucho gusto ahorita la agregamos. Llévense botas, impermeable y todo, porque vamos a andar nadando. La escuché y dije, presta el pase, loco. Oye, ven, eso no tiene nada de pop.
3: Maikes.
0: ¿Qué onda?
3: Buenos días,
0: Maikes. ¡Oli!
3: Excelente martes.
0: Excelente de martes.
3: Y verduras. Oye, acabo de checar el clima.
0: Ajá.
3: En Google.
0: Google.
3: Ahí en Google. Y este, según va a empezar el chipi chipi a las 2 de la tarde.
0: Ven. Ven.
3: A ver si es cierto.
0: Sí.
3: No se equivocan como los de la Narro cada rato.
0: Se me hace que yo salí de ahí. Este, ya ahorita ya me van a pasar la canción de Jeans. Santos y buenos días, padre precioso. Aquí, ahí le dejo su imagen de Pelín para que tenga un excelente día. Buenos días, perro chichón. No me puedo reír, perdóneme. Ay, gordo, la canción de Jeremy es rock urbano. Ay, pues, te juro que huele a marihuana cuando la pones. Mensaje de audio.
4: Buen día, Mike.
0: Buenos días.
4: Voy esa cancioncilla de la verbena, la de Jeremy, y único éxito con el que siguen tragando hasta el día de hoy. Pues es que es combinación de muchos géneros. Sí es pop latino, pero pues ya sabemos que nuestro pop latino mete géneros, ¿verdad? Así como que el Gran Silencio usa acordeón y todo ese tipo de cosas. Y es rock, este, mexicano. O latino, lo que tú quieras. Entonces, pues bueno, ahí te lo dejamos. De hecho, la chica de los dos cafés, la primera vez, más que pusiste otra versión. No, más así, más culera.
0: O sea, más que
4: pero
0: esa.
4: Bueno, como quiera, tú cobra el gancito.
0: Sí, ya se lo cobra.
4: Una de 2 litros, ya.
0: No.
4: Ya completa.
0: Mira, con que sea cero, con eso. Dice, buenos días, by the way, por favor, ponme más fuerte de lo que esperaba del tío Sintec. Ay, así como te gusta. Más fuerte de lo que esperaba. Oigan, que salió con que todo fue una mentira. ¿Sí supieron? Que todo fue una mentira. Excelente martes 29 de septiembre, el día más fregón del año. ¿Cumples años, Padre Santo? ¿Pensaba? Ah, más fuerte de lo que pensaba. Te traicionó el subconsciente, mi Luisito. ¡Tú sí le sabes, Luisito! Ah, y ahora no me sale. Ahora que ando con la voz ronca. ¡Ay, no puedo! Ay, no, ya, por favor. Ya no aguanto. Vámonos ahora sí. Con lo que sigue. Sí tenía ese audio. Sí, me voy a tomar el tiempo para poner el audio. ¡Tú sí le sabes, Luisito! No, no me sale, no me sale. Perdóneme, no me sale. No me sale, Luisito. Ah, se ve que sí le sabes. ¡Se ve que sí le sabes, Luisito!
5: ¡Se ve que sí le sabes, Luisito!
0: Ahí está. ¡Vámonos ahora sí! Con lo que sigue. Esta canción sacó del closet a muchos, oiga. En los 80s y en los 2000s. ¡Vámonos!

0: 6:36 de la mañana, 18 grados de temperatura. Vámonos con el reporte del tráfico. Ahorita ya sabe que está todo tranquilo. Ahorita no hay opción de que haya tanto tráfico, al menos que haya algún choque o algo, esperemos si no. Pero si usted conoce algo, va pasando por cierto lugar y ve un percance, le agradecería nos lo informara para poder, para poder nosotros reportarlo aquí a toda la audiencia mañanera desqueacerada o que anda corriendo de aquí para allá con la pijama toda despeinada. Mami, no se preocupe, oiga, usted vaya a dejar a su hijo en pijama, no pasa nada, nomás usted no se baje, bájele la ventana nada más y aviénteselo a la maestra. Luis Echeverría está medio, está naranja Luis Echeverría, ya lo sabe, desde la Nogalera hasta Valdés Sánchez, al igual que Fundadores, ya sabe, de oriente a poniente. Ay, qué bonito se siente decir eso. Luis Echeverría, obviamente, de sur a norte, porque pues todos los de allá de mis colonias pues van para allá. Y ya es todo, no hay tráfico, todo está bien. Por el momento, señora, por el momento. Por la unidad deportiva de la UAC también hay poquito tráfico, pero que es casi nada. Entonces, para que usted, por favor, considere salir con tiempo. Y le estaba diciendo acá a mi compadre que porque me dice, y sigue sacando a la gente del closet de esas y las de Mónica Naranjo. Y le digo, ¿a poco hay gente que todavía está en el closet? No, hombre, si ahorita los niños, cuando nacen, el doctor, en vez de darle una nalgada, mejor le da que huela popper. Y ya con eso, va que llore, con eso. Ahorita ya no hay nadie en el closet. ¿Quién manda en el closet ahorita en esos tiempos? Dice, sí, chisme. A ver, que nos pasen un mitote. Pasa el mitote. Ahí está. Dice, yo lo escribí bien, chécalo. No es cierto. Ah, sí es cierto. Entonces, el tonto fui yo, ¿verdad? Perdóname, Padre Santo, perdóname. Tú sí tienes razón, Luis, tú sí tienes razón.
1: Se ve que sí le sabes, Luisito.
0: Dice, ¿qué progreso la que gustes? ¿Qué? ¿Cómo? ¿Qué progreso la que gustes? ¿Cómo? No entendí. Derramadero fluido. Ah, bueno, qué bueno. Para mi compadre que viene de Derramadero. Con cuidado, Padre Santo.
2: Fíjate, Mike, que esa canción, así como es el Diddy Boy, yo una vez la solicité y pusiste una versión más ligera.
0: Fue la que te por la que te funaron, ¿verdad, Madre Santa?
2: No la conocía. Y dije, caray, hay otra un poquito más pop que también tiene su toque de villera. Salí bien funada por mis gustos culposos.
0: O sea, esta no fue la que te puse, esta fue la que estaba bien. No. Se me hace que yo andaba bien drogado. No. Viene empastillado, viene entachado, yo qué sé. No. No, ¿para qué quieres esa? Oiga, nos queda todavía espacio en la colita, ¿eh? Todavía nos queda espacio para muchas canciones. Así que comuníquese conmigo, 844-294-3009. Andamos con Martes de Achaques. Márquez. Martes de que nos duele la rodilla y nos duele la espalda. ¡Vámonos! ¡A un corte! No me tardo, ahí vengo.
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El día de hoy en las efemérides y datos inútiles que absolutamente a nadie le interesan. Hoy 29 de septiembre. ¡Ay! El día de hoy es mi santo. A ver si sale, a ver si sale. Este es el... ¿Qué? Ah, 272º día del año. Y nos quedan 93 para finalizar el 2026. ¡Ay, oiga! ¡Ya se va a acabar el año! ¡Ahí viene Navidad! ¡Ay, qué emoción! El día de hoy es el Día Mundial del Corazón. ¡Ay, qué bonito! El Día Internacional de la Concienciación sobre la pérdida y el desperdicio de alimentos. ¡Ay, a mí cómo me cae gordo eso, oiga! ¿Cómo me cae gordo? No sé cuál es la regulación. No me he puesto a investigar. No. Pero me cae tan gordo que los restaurantes tienen comida. Me da, cae tan gordo habiendo tanta gente que necesita comer. Pero bueno, ok, eso es otro tema. En Argentina es el día del inventor y del día del diplomático argentino. Y también es el día de la aviación de transporte militar y de tripulantes de transporte aéreo. En El Salvador, día del odontólogo salvadoreño. En Honduras, aniversario de Tegucigalpa. En México, día nacional del maíz. En Paraguay, día de la batalla de Boquerón. Ay, llora. Y en República Dominicana, Día Nacional de los Derechos de la Niñez. ¡Y el día de hoy en los nombres curiositos! ¡El día de hoy es el día de San Miguel! ¡Ay, qué bonito! ¿Y por qué me acuerdo? Porque mi abuelito se llamaba exactamente igual que yo. Y hoy era su cumpleaños. Así que un abrazo muy fuerte hasta allá arribota, corazón santo. Un abrazo muy fuerte. El día de hoy es el día de San Miguel, Gabriel y Rafael Arcángeles. San Eutiquio de Tracia, Santa Ripsimes Gallana, San Fraterno de Auxerre, San Quiriaco de Palestina, San Ludwino de Treveris, San Adelrico de Ufnau, San Mauricio de Carnoet, Beato Juan de Montremeur, Beato Carlos de Blois, Beato Nicolás de Furca Palena. Oiga, con tantos esos nombres, ¿se acuerdan? No sé si usted llega a escuchar que yo traje una vez a una persona que se dedicaba a hacer árboles genealógicos. ¿Quiere que la traiga otra vez para entrevistarle, que nos diga el significado de los nombres y que le saque su árbol genealógico? Estaría padre. San Renato de Goupil, Beato Jaime Mestre Iborra, Beatos Pablo Bori Puig y Vicente Sales Genovés, Beato Darío Hernández Morato y Beato Francisco de Paula Castello. ¡Y estas fueron las efemérides y datos inútiles que absolutamente a nadie le interesan! Y dice por acá, buen día Mike, te puedes poner esta en tu colita pisando fuerte a Alejandro Sanz. ¡Ay, tenía que salir! Alejandro Sanz, sí, ahorita con mucho gusto la ponemos, pero con mucho gusto. ¡Uy, Alejandro Sanz! ¡Uy! Dice, ¿se podrá incluir? Yo te diré de dónde, Miranda. Sí, pero ya me pediste Alaska Dinarama. ¿A quién le importa? Ya salió tu cancioncita. Y vamos a desahogar teniendo la cola. Ya me di cuenta que a la primera hora a ustedes no les gusta platicar mucho porque... No es que les guste, sino que andan de aquí para allá, ¿verdad? Sí, no, yo soy bien desconsiderado. A partir de la segunda hora como que ya van más tranquilos. Como que andan ahorita apenas acarreando huercos, preparando el lonche, medio despertándose. ¿Verdad que sí? Sí, yo lo entiendo. A partir de la segunda hora es cuando se agarran, pero bien platicadores. ¡Vámonos! Con algo de Home y luego me pidió algo de Luis Miguel. Mi compadre que me había pedido la villera me la cambió por la de Luis Miguel. Y luego después vámonos con algo de Cava. Y yo regreso, no me tardo. Ahí vengo.

0: Y vámonos con la hora de los chamacos. Dígale a su peque que me mande un mensajito de audio. Con mucho gusto, yo le pongo aquí su canción. Pero córrale, porque se acaba después. ¿Para qué quiere? Ahí vengo, no me tardo.
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1: Atención tripulación, presentamos el reporte del clima para este lunes. Para Saltillo nos espera una temperatura mínima de 17, máxima de 28 grados con sol parcial y posibilidad de chubascos. En Ramos Arizpe no se descarta la posibilidad de chubascos con una temperatura mínima de 18 y una máxima de 30 grados. Arteaga con posibilidad de lluvia por la tarde con una temperatura mínima de 17 y una máxima de 27 grados. Aquí concluye el reporte del clima. Para la tripulación de ADN, informó Lili Poblano.
0: 7:03.
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0: Pero ámelo, ámelo bien, ámelo bien. Tenemos mensajitos de audio por acá. ¿Qué?
1: Ok.
0: ¿Qué pasa?
1: Buenos días de nuevo.
0: Buenos días.
1: Espero que andes muy bien. Y es que te había pedido Medellín.
0: Ajá, ya la pusimos.
1: Y me preguntaste que si así se llamaba la canción Gusto Culposo. Yo te... por eso te quise poner qué programa es la que tú quisieras.
0: Ah, ya te entendí.
1: Pero el autocorrector no me dejó.
0: Perdón, Padre Santo.
1: Como vengo manejando y no podía mandar audio. Porque las señoras que traigo.
0: No, claro, claro.
1: Son muy amargaditas.
0: Ah, llora.
1: Pero ahorita ya las dejé ya.
0: Diles que. Que se alivianen.
1: Y sí, por favor, una de jeans, la que tú quieras.
0: Sí. Ya tenemos aquí la de... Ay, ¿cómo se llama? Ay, una. Ahorita te digo cuál es. Ya me dijeron cuál. Ahorita te la pongo.
2: ¿Qué tal, Mike? Buenos días.
0: Buenos días.
2: ¿Y cuándo vuelves a hacer el programa? Yo solo sé que no sé nada. Ese programa estaba muy chido.
0: ¿Sí te gustaba?
2: Saludos, Mike.
0: No, hombre, es que espérame ya tanto. Sí, me encantaba ese programa porque... pero mira, a mucha gente le desconcertaba un poquito porque no me agarraba a gritar y no me agarraba a ser igual de vulgar como lo soy, porque eran temas más serios. Pero sí estaría padre. De hecho, la persona que les digo que hace lo de la genealogía con los nombres y todo eso fue mi primera invitada, la primerísima de ese programa. Es una muy buena amiga mía, y tiene un negocio, vamos a llamarlo así. Ella se dedica a sacar los árboles genealógicos de las personas. O sea, si tú quieres saber tus antepasados, cuándo murieron, quién era hijo de quién y quién no sé qué. No, hombre, sacan chismes. Pero chisme, a mí me sacó un chismesazo de mi familia, pero hermoso, hermoso que salió. Y se armó pedorrina ahí en la familia por ese chisme. No, hombre, buenísimo. Dice, Mike, es Charlie Brown. Ya no pongas Luismi porque menos me quiero levantar. Por eso dije Charlie Brown. Sí dije, el GIF era Charlie Brown. Dice, ya no pongas Luismi porque menos me quiero levantar. Ah, ya sé. Dice, no, podríamos vetar a Luis Miguel también. Si estaba muy tranquilo, nada. Ahí viene mi historia entre tus dedos para reforzar la morfina. Ahorita la ponemos, también la ponemos. Mensajito de audio.
3: Hola, buenos días.
0: Hola.
3: ¿Puedes poner la canción de Creeper versus Zombie?
0: ¡Claro! Gracias. ¡Claro! Con mucho gusto, ahorita la agregamos. Nada más déjame, porque tengo que irme hasta abajo. No sé por qué no me sale el botoncito de aquí, espérame. Imagínense canción de elevador. Tu tururu tu tururu tu tururu tu. Ay, no. Tururu. No, mire, todavía no le veo el fin a esta lista. Aquí está. Creeper contra zombie. Ahorita sale. Dice por acá.
4: Hola, Mike.
0: Hola. ¿Estás? Bien, bien.
4: ¿Me puedes poner, por favor, la canción de Sakura Biyori? Por favor. Es con Ado y Miku. ¿Me la puedes poner, por favor?
0: Chinos
4: japoneses. Te mando muchos abrazitos. Igualmente. Y te mando un galcito también.
0: ¡Eso! Puros chinos japoneses. Me dura como 6 minutos. Te voy a poner un pedacito, ¿te parece?
5: Buenos días, Mar.
0: Buenos días.
5: Para todos y todas. Sí, para los todos.
0: ¿Qué dijiste?
5: Buenos días, Mar. Saludos para todos y todas. Sí, para los todos.
0: También. A los todes. Oigan, me acaban de pasar un mini mitote. Ahorita se los veo así bien chiquitito. Pero yo siento que mi compadre nos tiene que pasar el chisme, pero completo. Mitote completo. Completo, porque con eso nada más va a ser una probadita. Quiero que nos digas con lujo de detalle todo, por favor. ¡Vamos, ahora sí! Creeper versus Zombie. Ah, no, creo que había... También había tenido esta... No sé si la puse ayer. O si la dejé pendiente, no recuerdo. Pero bueno, empezamos con esa. Esto es la hora de los peques.

0: Regresamos, 7:15 de la mañana, 18 grados de temperatura, me hizo por acá el Sunshine. Ya nadie pide ping-pong, el patio de mi casa a la feria de Cepillín. Ay. Chamacos, esto es lo que escuchaban sus papás.
1: En la feria de Cepillín me encontré un acordeón, bom, bom, el acordeón, chiquitín, chiquitín, en la feria de Cepillín.
0: Puro Minecraft y que no sé qué, y dale duro y que no sé qué, ¡ay no! ¡Se han perdido los valores!
2: Buenos días.
0: Buenos días.
2: Mi pez pone la canción de Edad Aides Ghost. Echa tira, por favor. Somos Edgar y Andrea.
0: Hola, Edgar y Andrea. Voy a ponerles un pedacito porque tengo que poner la de Sakura Biyori y luego les pongo eso. Un pedacito a los dos, ¿ok? Y con eso cerramos la hora de los peques. Vámonos con Sakura. Vámonos.

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Seguimos con más aquí en su morning show favorito, No Me Quiero Levantar, y tenemos todavía hartas canciones para que usted se quede aquí conmigo. Todavía no se cierra la colita, así que pídame por favor un espacio y con mucho gusto yo aquí se lo doy, con mucho gusto. Tengo mensajitos, dice: hola Mike, buenos días, si le puedes mandar una felicitación a Sofi que cumple 7 añitos. Ay Sofi, muchas muchas felicidades, que estés muy bien, que te la pases de lo mejor, que te den muchos regalos, mucho pastel y todo, todo, todo. Que te consientan y te apapachen, porque el día de hoy tú eres la reina. Dice, y te va escuchando en el transporte escolar. ¡Ay! ¿Quién me tiene en el transporte escolar? ¡No, hombre! ¿Por qué me ponen en el transporte escolar? ¡Quítenme! Dice, buenos días, Mike. ¿Me puedes poner la de una confusión de Lu? Porfa, con mucho gusto, ahorita la ponemos. Ahorita le agregamos una confusión. Dice, por acá, buenos días, Mike. Saludos a toda la banda. ¡Saluditos! ¿Cómo andamos, Padre Santo? ¿Cómo andamos? Gracias por estar aquí. Buenos, buenos días, Mike. Esa canción me encanta, apenas te sintonicé. ¿Cuál canción? Perdóname. ¿La del Diablo Está Enojado? ¿O la de Rompe? ¿Cuál? Ah, la de Rompe. La andabas bailando bien cochinamente, ¿verdad? Bien cochinamente que la andabas bailando. ¡Niégalo! ¡Niégalo que andabas hasta el suelo! Restregándote como cucaracha cuando le ponen raid. Flit. ¿Cómo se llama esa cosa que les ponían a las cucarachas? No puedo, traigo a mis niñas. Allá te conocen como eres. Ay, por favor, ahora me vas a decir que no. Hola, Max, saludos a Ivana, que otra vez va bien tarde. Dile cosas a ver si así se aliviana. ¿Cuántos años tiene Ivana? Si Ivana tiene 8 años o menos, no es culpa de Ivana. ¡Es culpa de los papis! Dice, desconozco su nombre, pero la pusiste como a las 7:15. Una canción. No, Madre Santa, no. Padre Santo. No sé, Madre Santa. No, cuando la vuelvo a poner ahí me dices, ¡esta mera! Y ahí con mucho gusto te digo, ¡ah, sí, sí, era, no era! ¡Vámonos con más! ¡Ay, estoy batallando para respirar! Oiga, yo le quiero hacer una pregunta. Estaba checando, es que déjeme checarlo en las noticias para darle la información precisa. Aquí está. ¿Usted ha utilizado el aeropuerto de Ramos Arizpe? Ya ve que ya tenemos vuelos hacia la Ciudad de México y hacia Cancún. Y antes de que salga Cancún, que... ¡ay, qué saltillo! ¿Qué les dije? A ver, estamos empezando, oiga. De eso a nada. Estamos empezando apenas. ¿Ya han viajado ustedes a la Ciudad de México desde el aeropuerto de Plan de Guadalupe hacia la Ciudad de México, o regresado, o hacia Cancún? Creo que es un destino. ¿Por qué? Porque acaban de anunciar que tendremos un nuevo destino a partir del 1 de diciembre. Así es, así es. Saltillo y Guadalajara se van a unir a través de un vuelo directo por Volaris a partir del 1 de diciembre, y van a tener un vuelo diario. En este caso, el itinerario está programado para a las 8:52 de la mañana, saliendo de Saltillo, y llega a Guadalajara a las 10:11 de la noche. ¿Qué? No, perdón. No, dije, ay, ¿a poco me voy a ir hasta Europa? No, 8:52 de la noche es el vuelo, y llega a las 10:11 de la noche allá. Y el regreso a las 7:01 de la tarde, aterrizando aquí a las 8:13 de la noche. Ese es el nuevo destino que se ha anunciado desde el aeropuerto Plan de Guadalupe. Y se lo pregunto porque yo no lo he utilizado. Yo no he ido. O sea, no lo... Pues sí, no lo he utilizado. Entonces, quiero saber si usted ya lo utilizó, cuál es su experiencia, qué le pareció. Porque al parecer están también, fíjese nada más, esto es muy importante, están considerando, están en pláticas para que haya un nuevo destino aparte de Guadalajara, Cancún y Ciudad de México. Este sería Tijuana. Y usted dirá, ¿Tijuana? ¿Cómo, por qué Tijuana? Bueno, si usted lo ve de esta forma, Tijuana está al lado de California, al lado de San Diego. Entonces, muy bien, si usted llega o quiere ir a San Francisco, quiere ir a Los Ángeles, quiere ir a San Diego, no sé si todavía está SeaWorld, Disney, por ejemplo, si quiere ir a Disney, lo único que tiene que hacer es agarrar un vuelo Saltillo
Tijuana, cruza por el aeropuerto, porque hay un túnel ahí, no sé qué sea, y agarra un camión o renta un carro y se va a Anaheim, y ahí llegó a Disney. Y está bien sencillo, que en vez de irnos a Monterrey, Monterrey, Disney, luego Disney, Anaheim, ahí está. ¿Usted cómo lo ve? ¿Qué piensa? Dígame. Estoy leyendo sus mensajitos y sus comentarios. 844-294-3009. Dice por acá: ponme la despedida de Air Yankees, y ya sé que es súper vieja, pero me gusta mucho. Qué bueno que te guste, pero no te la voy a poner, porque ya pusimos una de Daddy Yankee. Pídeme otro, con mucho gusto te la pongo. Dice: me dejaste peor, gracias Elizabeth. Pues es que Padre Santo. Perdón, permíteme tantito. Si Ivana tiene 8 años, si Ivana tiene 7, si tiene 5, si tiene 9, la culpa no es de Ivana. La culpa no es de Ivana. Si por Ivana fuera, ya no iría a la escuela. ¿Sí o no, Ivana? Si me estás escuchando. ¿Estás viendo, Elizabeth? Me dicen. No se vale lo que me has hecho. Vamos a poner el audio de Elizabeth. Es que me tardo mucho para encontrar las cosas. Discúlpeme, me disculpen mucho. Se supone que aquí está.

0: mí. Dice, hola Mike, yo sí he viajado a la Ciudad de México y todo muy bien, pero llegan al AIFA, ¿verdad? Los vuelos de aquí llegan al AIFA, pero tengo entendido que de allá hay una, no sé si conexión del metro o un autobús que te deja más cerca en la Ciudad de México. Confírmeme, por favor, porque no tengo conocimiento. Hablando de vuelos, ya Aeroméxico quitó los vuelos al aeropuerto de Tulum. ¡Ándele! Si usted no sabe cuál es el mitote relacionado con Tulum, pues resulta que Tulum ya lleva desde la pandemia, un poquito antes, inflando los precios, más que nada por eso de que llegaban los turistas con harto dinero y a los nacionales les hacían el fuchi. Como siempre, de malinchistas los mexicanos. ¿Por qué? Porque el gringo le daba más dinero, le dejaba más derrama, le dejaba más propina, yo qué sé. Y el mexicano no tiene la misma solvencia que un gringo, por ende, no podía gastar lo mismo que ellos gastaban. O sea, la gerintrificación. ¿Sí lo dije bien? Bueno. Pues resulta que muchas personas empezaron a quejar y ya no vieron a Tulum como un destino viable para poder vacacionar. Y para qué, decían, ¿para qué me voy a Tulum que me tratan bien mal? Mejor me voy a Playa del Carmen, mejor me voy a Cancún, esto. Y Tulum lo están abandonando y ahorita todos están llorando porque dicen, ¡ay, vengan y visítenos! Pues no voy a ir a gastar mis 100 pesos para allá. Dice, por viejos careros, dice el Sunshine. Y fíjate, tenía pensado ir, no voy a ir. Buenos días, Mike, que tengas un lindo día. Si alcanzo, me puedes incluir a la cola la canción de Bon Jovi, la de Living on Prayer. Gracias, soy Araceli, con mucho gusto, Araceli. Ahorita te la agregamos. Ahí está. Ay, ¿por qué no salió? Espérame. Ahí está, Living on a Prayer, ahorita sale. Dice por acá, ese aducido me encanta. ¿Quién es el aducido? ¿De qué hablan? Dice, nosotros sí lo llegamos a utilizar cuando había Aeroméxico para ir a la Ciudad de México, y la verdad, sin queja, y llegábamos al Benito Juárez. Pero fue hace mucho, ¿no? Cuando había vuelos a la Ciudad de México desde hace mucho. A ver, perdónenme mi ignorancia. Gentrificación, perdón, ¿qué dije? Gerintrificación. Ay, discúlpeme, es que soy un ignorante. Perdónenme. Me enseñaron en la escuela, en la que yo tuve, me enseñaron mejor el Padre Nuestro que a leer.
1: Buenos días, mi Mike. Hola. Hablando de vuelos, entonces ya no existe el vuelo de Saltillo al aeropuerto de Monterrey, ¿o qué onda?
0: ¿A poco existía uno? ¡Ay! ¿Cómo iba a ser ese vuelo?
2: A los pasajeros que se abrochen sus cinturones de seguridad porque estamos a punto de despegar y en un momento más, en 3 segundos, ya estamos a punto de aterrizar.
0: No va a durar nada.
1: Que ya es que ahorita mencionaste que había la Ciudad de México, sí. Guadalajara y Cancún, creo.
0: Sí.
1: Y próximamente el de Tijuana. Pero el de Monterrey sí existe o no existe. Vuelos de aquí hacia Monterrey.
0: Ay, no sé. Sí existe. ¡Me estás escuchando, Elizabeth! Ah, sí, el audio, ya entendí. Dice, sí, al AIFA, y de ahí hay muchas maneras de transportarse, autobús, taxi y un metro. Pero tengo entendido que hay uno específico para que te deja más cerca de la ciudad, porque muchos estaban quejando de que estaba muy lejos y que el AIFA y que no sé qué. Pero bueno. Dice, buenos días, perros. Saludos a Moni, que está bien chula. Saludos para todos, para Jesus, para la plantada, la banda, la Maggie, la Carlita y para toda la raza. Con mucho gusto, le dice del Félix. Mensajito.
3: ¡Ay, ahora!
0: ¡Ay, ahora qué! ¡Ay, ahora qué! Mensajito.
4: Buenos días, animales. Buenos días. Excelente día para todos.
0: Igualmente.
4: Escuchas. Ánimo aquí en el tráfico.
0: ¡Ánimo! ¡Ánimo! Que te vaya muy bien. Ahorita te digo el reporte de una vez, ruletero. Hola, Mike. Ojalá abran Saltillo, Puebla, Saltillo. También estaría muy padre, ¿eh? Estaría muy padre. Pero no te quedaría, pues, Saltillo, Ciudad de México y luego ya para. Bueno, es que sí, también. Directo estaría mucho mejor. Tienes razón. ¡Saluditos! Pues miren, así como va creciendo esta situación, yo siento que sí, próximamente van a estar abriendo más vuelos, porque también no sé si usted escuchó, oye, se llegó a enterar que cuando empezaron a abrir los vuelos a la Ciudad de México, la gente de Monterrey se venía para acá, bueno, Santa Catarina se venía para acá porque se les hacía más fácil venir al aeropuerto de Saltillo que irse para allá, para Monterrey, para, bueno, en este caso, el aeropuerto de Monterrey, el Mariano Escobedo. Ven, Saquito.
5: Más cerca de la ciudad, porque muchos estaban.
6: Sí, llegas directo al aeropuerto y ahí mismo enseguidita sales y tomas el tren que hicieron por 45 pesos, es el trayecto completo, y te acerca a una línea del metro de ya de la ciudad.
0: Creo que es Valderas, ¿no?
6: Puedes ir a cualquier parte en el metro. O ya bien llegar más a lo céntrico de la ciudad.
0: Okay.
6: Son aprox 50 minutos el recorrido hasta una línea del metro ya de la ciudad.
0: Ahí está.
2: Ahí está, mejor no lo pudieron haber dicho. Yo no lo he tomado, no podría decirle, pero bueno, qué bueno que ustedes sí lo han tomado. Dice, sí habrá, sí había aerotaxis en Monterrey, no sé si haya todavía. Yo llegué a escuchar de gente que contrataba aviones privados, Monterrey-McAllen. Por todo eso de la inseguridad, cuando estuvo todo bien feo, en vez de irse por carreteras, iban por avión. Dice, buenos días, yo recomiendo ir a conocer Puerto Escondido en Oaxaca, súper lindo y accesible. ¿Cómo se llama donde yo fui? Era, siempre se me confunde, Oaxaca o Chiapas. ¿Dónde está Huatulco? Perdón, no más me acuerdo de eso. Mensajito de audio.
3: Un saludo, un saludito aquí para todos mis amigos, los detonados.
2: ¡Ay, llora!
3: Para el Ramero Flow, para la Parquiquis.
2: ¿Qué?
3: Ánimo, ánimo.
2: ¡Ánimo!
3: Ahí para una 3-7 que me anda escuchando también.
2: ¿Qué
3: ella
2: es
3: sabe
2: eso?
3: ¿Quién es?
2: Ah.
3: Ay, ay, ay, ay, ay.
2: 3-7 es así como que una un chicle que traes por ahí, ¿verdad? Vámonos con el reporte del tráfico, todo está bien feo. Todo está bien feo, periférico como siempre, ya sabe de dónde a dónde, de la Nogalera hasta Valdés Sánchez. Fundadores, ya lo sabe, de Oriente a Poniente, ni se asome. Acá por Soriana Mercado Portales también está bien feo, periférico Luis Echeverría, desde Soriana Mercado Portales hasta B. Carranza, y B. Carranza saliendo ahí entre el TEC y la UAC, pues bueno, ya sabe, también está horrible, ni huela por allá, ¿para qué? ¿Tenemos algún otro reporte? No hay reportes, nadie me ha dicho nada, hasta donde yo tengo entendido, las arterias que están más congestionadas siempre son las que siguen estando congestionadas. Ese fue el reporte. Dice por acá, Mike, buen día, excelentes sugerencias, pero primero, tengo la cita para mi visa, dame unos consejos, me han dicho de todo y me pone de nervios, no te tienes que poner de nervios para nada, lo único que tienes que hacer es decir la verdad, es lo único, y no tienes que ser, nunca des respuestas con monosílabos. Y ¿es la primera vez que he viajado? No. ¿A dónde más has viajado? ¿A qué vas? ¡Ay, es que voy a Disney! Nunca digas que vas a Disney, aunque vayas a Disney. Di que vas a esto, que se sienta que ya investigaste la ciudad, que ya tienes un itinerario, que ya tienes tú un plan armado para poder estar allá, no nada más de que voy a ver qué sale. Porque no, ¿para qué quieres? Pero no, tú nada más di la verdad y no pasa nada. Dice, ¿y para cuándo San Luis Potosí Los Cabos? ¡Ah, yo no conozco Los Cabos! ¡Está bonito! Yo quiero ir, pero también ha de estar bien caro, ¿no?
7: ¡Te amo, Elizabeth!
2: ¡Laricucha! Muy buenos días, corazón santo. Ya voy escuchándote, perdón, rumbo al trabajo. Yo sí llegué a viajar de Ramos al Defectuoso, pero fue hace como 20 años, no sirvo como referencia. Es que sí, yo sabía que había hace mucho vuelos para allá, pero recientes. Tráfico en la fábrica de las papitas normal, atascadísimo, como siempre. Buenavista en la estación a la que llegas. Ay, perdóname, discúlpame, es que no conozco. No hablo chilango. Apenas te iba a decir, Huatulco es hermoso. Bueno, yo fui allá al ladito de Huatulco. Es lo que conozco. Dice 3-7. ¿Qué es 3-7? Díganme las claves. Huatulco en Oaxaca. Ya, gracias. Muchas gracias. Entonces fui a Oaxaca. Se me confunde Oaxaca con Chiapas. Perdóneme. Buen día, mi Mike. Si la neta yo vengo llegando de Huatulco, Oaxaca, está bien bonito y muy tranquilo. ¿No estuvo allá el huracán? Desde el aeropuerto hasta las calles sin tráfico, las playas no se digan bien chulas. Sí, sí están muy bonitas, muy bonitas. Bueno, donde yo fui no estaba tan bonito, el paisaje estaba medio rarito.
8: 3-7 significa persona.
2: Ah.
8: Cuando traes un segundo es un auchito.
2: ¿Cuándo qué? ¿Traes qué?
8: Un segundo es un auchito.
2: ¿Cuándo traes un segundo?
8: Cuando traes un segundo es un auchito.
2: ¿Pero cómo que un segundo? O sea, tampoco español sé, perdónenme. Hoy también cumpleaños mi abuelita, igual se llamaba Micaela. Ella decía que ella era el femenino de Miguel en 1921. ¡Ay! ¡Desde el 21! ¡Ay, no! Buenos días, mi estimado. Muy buen programa. Tiene siempre saludos al Alex de Guadalajara, que se encuentra por todas las estaciones de radio. ¿Quién es el Alex de Guadalajara? Debería haber vuelos también para puro León, Guanajuato. ¿Cómo es Saltillo? Si en una ciudad capital tan importante no tenemos un aeropuerto adecuado como los a las ciudades más importantes del país y del mundo. Estamos apenas, a eso vamos. Voy a seguir leyendo sus mensajitos, déjeme rápido, a un corte vengo, no me tardo. 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

Y regresamos, 7:48 de la mañana, 18 grados de temperatura. Espérame. Es que estoy echándole terapia a mi compadre que va a sacar la visa. ¡Perdón! Oiga, es que también le voy a decir una cosa. Yo no solamente me limito a estar aquí al aire con ustedes. Hay muchas cosas que cuando están las canciones, cuando están los cortes, yo me pongo a platicar con ustedes también en WhatsApp, honestamente. ¡Pues es que estoy solo! ¡No hay nadie que me haga aquí segunda! ¡La niña a veces ni sale! Entonces, por eso me pongo a platicar aquí con la gente. Hay muchas cosas que no salen al aire. Y por aquí nos estamos mandando mensajito. Para que usted no piense que no lo pelo ni nada de eso. Hay mensajes que sí los leo al aire. Hay otros que no los leo al aire. Entonces, pues nada, comuníquese. 844-294-3009. Seamos amiguis. Seamos amiguis. Hay una canción que se llamaba así. A ver. Ah, la de Timbiriche, justamente. ¿Cómo me cae gordo Timbiriche?

0: Dice por acá, Mérida está bien bonito y bien barato. Ah, ¿quién dijo que yo quería ir a un lugar barato? ¡No! Si yo voy a ir a un lugar caro. A ver quién me paga. Pero yo no pago. Dice por acá, no me tocó huracán, pero sí nubladote. Está muy a gusto, mucho calor. Entonces, ¿qué onda con el huracán? ¿A poco son fake news? ¿O no es ahí? Mensajito de audio.
1: Un segundo frente, cuando traes a la amante.
0: ¿A ver qué?
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0: ¿Un segundo frente? ¿Qué? Dice, mejor la dejamos como una 30 Fox.
2: Michael, también quiero mandar unas felicitaciones a mi señor padre, Miguel Castillo Pérez. El día de hoy está de manteles largos. Manteles largos, Michael.
0: Qué bonito.
2: Al rato y te mando la ubicación para la carnita asada.
0: Ay, qué rico. Se me antojó una carnita asada. Gracias, muchas gracias, mi Wilmar, y muchas felicidades a tu señor padre. Buen día, Mike. Hoy tengo una cita en Ramos Arizpe, pero es la primera vez que voy. ¿Me podrías recomendar algo para ver si me disminuyen los nervios, por favor? Hoy tengo una cita en Ramos Arizpe, pero es la primera vez que voy. ¿Pero de qué es la cita o cómo? ¿A qué te refieres? Una cita en Ramos Arizpe, pero es la primera vez que voy, me puedes. ¿Una cita de amores? Así de. ¡Ay! Sí, confírmame. Y aquí entre todos te damos seguridad, no te apures. Hola, el que da el reporte de la fábrica de las papitas, como que nomás copia y pega todos los días el mismo mensaje, ¿verdad? Normal, atascadísimo. ¡Déjamelo! ¡Déjamelo! Dice Saltillo. SLW Saltillo. Sí dije eso, ¿no? Dije Saltillo Los Cabos. Sí dije SLW, sí dije Saltillo. ¿O qué dije? Perdóname. Me han dicho que si me ven nervioso, me la niegan. De hecho, trabajo en gobierno, me dijeron que eso me ayuda. No tanto que trabajes en gobierno, que tengas un trabajo estable. Es que ni te tienes por qué poner nervioso. Mira, la entrevista ni 5 minutos va a durar.

0: a llegar. Eso sí, te vas a tardar como 3 horas en toda la fila, porque hay diferentes filtros, hay diferentes pasos. Primero es la fila normal, que es larguísima, y luego los dividen en grupos. Ese grupo les dan instrucciones y luego los pasan a una fila más larga, y es la que está mucho más todavía, que te esperas más. Y luego ya después te mandan a un tercer filtro, en un edificio, y ahí es otra fila, igual de larga. Si te vas a aventar como tus 3 horas, ¿eh? Y una vez que ya estás enfrente, te van dividiendo con los consos. Son diferentes cubículos. Llegas con uno y hablan español, no hay ningún problema. Pero dependiendo de la persona o que la forma en la que tenga lo que quiera saber de ti, te va a hacer diferentes preguntas. Aquí lo importante no es que tú contestes todo con una sonrisa o que, ay, buenos días, o no. Lo importante es que des información que a él les sirva para que te puedan aprobar la visa. Te digo, si te dicen, ¿a qué vas? Y tú dices, ay, a Disneylandia. Y si dices nada más Disneylandia, está válido decir Disneylandia, pero no nada más decir Disneylandia. ¿A qué vas? Ah, es que voy de vacaciones porque mis hijos, les prometí que si sacaban buenas calificaciones los iba a llevar a Disneylandia, entonces voy a llevar a mi esposa, a mi hijo y a voy a ir yo también. Nos vamos, tenemos planeado irnos el próximo año, aún no tenemos una fecha digamos precisa, porque estamos esperando la aprobación de las visas, pero nuestra intención es irnos aproximadamente en verano, quedarnos una semana allá y luego regresarnos. Ok, ¿tienes familiares allá? Sí, no. ¿Tienes trabajo aquí? Sí, no. O sea, pero también decir, si obviamente no tienes familia allá, pues no vas a hacer toda una historia. No, no tengo familia. Ah, ¿y tienes trabajo? Sí, trabajo en tal. Me explico. Que no se sienta como que te estás sacando la información a fuerza. Y una vez que ya empiezas a dar tú la información, se te quitan los nervios, créeme. Porque claro, sí se te pone nervioso. Pero allá básicamente no es que... porque digas que vas de turista o que vas a trabajar o algo, no. Allá lo que les importa a ellos es que la información que ellos tienen en su computadora sea la que misma que tú estás dando, que la estés corroborando. Y pues mientras des más información de algo o tengas pruebas, pues es más factible que te la prueben. Dice, ¡ah, ya llegó el Néstor!
1: Pues a ver cuándo me mandas WhatsApp.
0: ¡Oli!
1: Porque siempre tengo que estarte mandando WhatsApp yo. ¡Oli!
0: Miguel Eduardo. ¡Hola! Santo. ¡Miguel! Salúdame, digo, felicítame porque hoy es Día de mi Santo.
1: Ya anda, chiquita. ¿Dónde andas? ¿Quién? Te extraño, bebé. ¿Qué onda, Mike? Saludos a todos. Besitos.
0: ¡Bye! Dice, todavía me puedo poner en la cola. ¡Ay! A ver, mándamela. Y ahorita voy a ver si alcanzamos. Si no alcanzamos, pues ya te digo. ¡Días buenos! ¿Duda? ¿Podemos pedir canciones? No, aquí no se piden canciones. ¿Por qué dices? De eso se trata el programa, Madre Santa. Cuando traes una mujer contigo, se dice, traigo un 8. Ah, no sabía, ya sea amante o esposa. ¡Ay, son bien cochinos, son bien mañosos los taxistas! Nosotros también quisiéramos sacar la visa, pero sabes, si no nos la dan, ya tuvimos, pero no la renovamos y ya pasó el tiempo. ¿Hace cuánto que no la... que se les venció? Porque te puedo decir que a mí se me venció en el 2021, y por la pandemia no pude ir a renovarla, y la acabo de renovar el año pasado, 2025, entonces 4 años después. Pero según dicen ellos, que desde antes de que llegas, ellos ya saben si te la van a negar o no. O sea, ya te checaron y todo. No. Allá, tú ya tienes el no. ¿Por qué? Porque si ya te la van a negar, ya. Tú lo que tienes que hacer es convertir ese no en un sí. O sea, si hay una razón de peso para negártela, pues aunque tú des misa, pues no te la van a aprobar. Dice por acá, pregunta sencilla, respuesta sencilla, no. No, yo no me iría tan así, ¿eh? Obviamente no vas a inventar que las mil y un detalles, pero no seas tan cortante en las preguntas. Dice, oye Mike, y si yo tengo familia pero solo voy a sacar la visa yo de momento, ¿hay inconveniente? Pues no, yo la primera vez que la saqué con mi mamá, y esta vez ella no la sacó conmigo, y estamos en trámites para que la pueda sacar. No me dijeron nada, y yo pues obviamente cuando llegara ahí yo iba con la intención de decir, es que pues mi mamá no tiene intención de viajar ahorita. No creo que te digan que no, ayuda mucho el hecho de que ya la hayas tenido. La planta, ¡ah, estúpido! ¿Cómo que quién? Ah, yo pensé que me estabas diciendo cositas bonitas a mí. Hola Mike, para mí es la primera vez que viajo en avión. Me encargaron tortillas de harina. ¿Sí dejan subir al avión? Creo que sí, dependiendo de la aerolínea. Pero no sé si la, o sea, cuántas. Chécate de todos modos en la página de la aerolínea, ahí te dice que sí puedes subir y que no, y disfrútalo. La primera vez que te subes a un avión se siente bien padre. Y no te asustes, ¿eh? No pasa nada.
2: Hola, buen día, mae, ¿cómo andamos? ¿Qué dices?
0: Hola, hola.
2: A la chamba. Me mandé mensajes desde las 7:30, pero se los mandé a un amigo por error.
0: Ah, mira. Qué bien.
2: No, pues ya, manda saludos a toda la banda. Toda la banda de Detonadora. El martes acá con toda la actitud. Pues ya sabes, a la Dulce y a Plantada, que tengo un excelente día. Y y el Tigre me había dicho que te dijera que estaba en Oaxaca, Huatulco. Que es Oaxaca. Y pues ya me regañó, ya me volvió a regañar y anda con su carota. Y bueno, vamos con todo el actitud de la chapa. Sale.
0: Cuídate,
2: saludos.
0: ¡Te la bañas! Un saludo para el Calzagrande que anda mandando mensajes a otras personas.
3: ¡Hola, hola, corazón! ¿Cómo estás?
0: ¡Holi!
3: ¡Hola, preciosa divina! ¡Feliz día de tu santo corazón!
0: Gracias.
3: Te cantaba yo aquí hoy por ser el día de tu santo. Te los cantamos aquí. ¡Mua! ¡Besos! ¡Excelente martes de tocar viejitas! Está el tráfico bien feo, bien feo. Pero bueno, ahí sigue levantando tarde la mujer. Néstor, ¿cómo estás, corazón? ¡Eleven Band! ¡Que tengas un excelente día tú también, Néstor! Saludos para toda tu bonita audiencia. Saludos para las detonadas, para los detonados, para Sofía, para Félix, para Moni, para todos. Y yo quiero pastel, Mike. Vamos a hacer algo por tu, ¿cómo se llama? Día de tu santo. Nada, siempre decimos y no, ni nos vemos ni nada. Bueno, bye, adiós.
0: ¿Pueden creer que la puse en por dos y aún así duró un minuto? No, hombre, le digo, la plantada a veces se veía, ay, hola, hola, ¿cómo estás? Y bye. Y otra se avienta, pero se va como hilo de media. Dice, para esa persona de la visa, lo que la gente de la embajada quiere es información que le dé la seguridad de que tienes razones para no quedarte allá. Exactamente. Que tengas motivos para regresar a México, que haya algo que te una acá a México. Dice, no es inventar, solo que lo que te preguntes y sí funciona. Sí, claro, pero no hay que ser cortantes. Dice, vamos al meet and greet, mueve tus influencias. ¿De quién hablas? ¡Ah! No, ahí no tengo influencias, Padre Santo.
4: ¿Qué onda, Mike? Buenos días.
0: Buenos días.
4: Oye, pues, enterándome, no sabía que ya das tutoriales de sacar la visa y de subirse al avión.
0: ¿Ya ves?
4: Felicidades en esta nueva etapa. Éxito. Buen día para todos.
0: Caes bien mal. Bien mal. Dice por acá, buen día, excelente día, saludos, andamos con mucho trabajo, pero andamos pendientes y ayer nos tocó toda la manifestación de 4 horas. Ay, es que hubo manifestación ayer, ¿verdad? Sí, es cierto. Sí, sí, tú tienes toda la razón. Vámonos con más. Espérenme. ¡Ay! ¡Ay! Aquí está. Dice, esa hasta... Ah, en este caso, oye, mujer... No, hombre, Madre Santa, Padre Santo, ya te ganaron. Ya te ganaron el espacio que teníamos aquí. Pero ahorita la agrego, en caso de que salga, pues te la pongo. En esta hasta la bailamos y nos despertamos todos. Mensajito de audio.
3: La ropa, se viene el agua.
0: Néstor, que mande el audio. Ojalá no le toque un avión de esos de los... Ay, cállate, no lo voy a leer, no seas grosero.
1: Feliz día de tu santo, Mike.
0: Oye, gracias,
1: Mike, plantadita. No sé, ya en por cuatro me estoy excitando demasiado.
0: Ay, cállate, ay, grosero.
1: Te imagino diciendo y gritando cosas así de... Ay, no sé, una ardilla.
0: Ay, no, bye. Vámonos a un corte, vengo.
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1: Atención tripulación, presentamos el reporte del clima para este lunes. Para Saltillo nos espera una temperatura mínima de 17, máxima de 28 grados con sol parcial y posibilidad de chubascos. En Ramos Arizpe no se descarta la posibilidad de chubascos con una temperatura mínima de 18 y una máxima de 30 grados. Arteaga con posibilidad de lluvia por la tarde con una temperatura mínima de 17 y una máxima de 27 grados. Aquí concluye el reporte del clima. Para la tripulación de ADN, informó Lili Poblano.
0: 8 horas, 1 minuto.
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0: 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No, hombre. Ya se me hace que me van a regañando los señores chilaquiles. ¡Oiga! ¡Oiga! Son las 8:06 de la mañana. Ya, mero nos vamos. Es cierto, falta una hora todavía. Tenemos hartas canciones y yo estoy bien preocupado porque no sé si las vamos a alcanzar a sacar todas.
1: Ay, me faltó mi casa grande. ¿Cómo estás, casa grande? ¿Cómo estamos? ¿Qué tienes en el tema? Te siento tú también. ¿Y Vane, de Torreón? ¿Se volvió a aparecer? No, es esta mañana, ¿verdad? Miércoles de aparecidos. Bueno, besos, bye.
0: Ay, le vale. Le digo que se avienta un audio de largote y me manda otro. ¿Qué onda, Mike? A ver, platica conmigo. Perro. ¿Cómo estás, Néstor? Te extraño, neta. Te extraño. ¿En serio? ¿Te extraño? Esa barba que raspaba como lija y sus dientes retorcidos. ¿O qué? ¿Cómo iba? Son lo mejor que hay en mi vida. ¡Atención, Saltillo! 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Mensajito de audio.
2: Miguel,
0: ¿qué?
2: Ahí aparecías a Carlitos.
0: Ah,
2: oye, Miguel, todavía. Con lo del aeropuerto está con ganas, pero lo voy a seguir diciendo.
0: ¿Qué?
2: ¿De qué sirve que abran tantos vuelos, tantos destinos, si a los carros de aplicación no nos permiten ir a sacar pasaje del aeropuerto? Toda esa gente que va a llegar al aeropuerto no va a poder salir del aeropuerto o van a batallar mucho para agarrar un carro.
0: ¿Es en serio?
2: No hay servicio casi de taxis allá, en Ramos. Y todavía de eso, si piden un carro de aplicación, no los vamos a poder ir a sacar. Podemos ir a dejar, pero no podemos sacar del aeropuerto.
0: No sabía eso. No sabía. Bueno, y si yo quiero que de ahí me lleven, ¿qué tengo que hacer? ¿Salirme? ¿Y ahí en la calle o qué? ¿En Beca Ranzo? ¿Cómo funciona? Dice, bienvenidos al canal de Viaja con Mike. Abróchense los cinturones, tripulación de ADN. Su copiloto Mike está a punto de despegar. Ay, ahora les voy a dar recomendaciones de viajes. Ya saben que, ay, yo he viajado así, ay, soy de primer mundo. Ay, sí. Sí gritan igual. Ay, cállate. Tú y Angie, cállate ya. Una pregunta al Mike, agente aduanal para renovaciones de visa, ¿es más o menos el mismo procedimiento? Sí. Pero ya se te venció o no se te venció. Si ya se te venció, es como si fuera por primera vez. Creo que te dan un límite de un año, si mal no recuerdo. Creo que te dan un límite de un año. Como yo no... Perdón. Yo nada más la he renovado una vez, pero ya se me ha vencido por 4 años. Entonces tenía que hacer un procedimiento desde el principio. Pero dicen que sí, que te ayuda mucho el hecho de que ya la hayas tenido antes. ¡Feliz día de tu santo! ¡Gracias, corazón santo!
2: Y también te extraño, Miguel. ¿Te vienes, Miguel?
0: La verdad, sí.
2: ¿Cuándo vienes, Miguel? ¿Cuándo vienes?
0: No.
2: ¿Por qué? ¿Cuándo te vienes? No te pregunto porque tampoco.
0: Pues invítame. ¡Ay, el ramero, a ver a qué horas!
3: ¿Qué trata, qué trata?
0: ¿Qué onda?
3: Saludos y bendiciones. Tardes, pero sin sueño, con sueño, o con hueva, o sin nada. Bueno, buenos días para todos. Saludos y bendiciones a toda esta banda. Bien bastante, bien ramera. Ya andamos en sintonía otra vez. Ni tan temprano, porque ya son las 8. Tendría que andar desde las 5, pero bueno.
0: Pero bueno.
3: Saludos y bendiciones. Besos en sus frentes. Y pues ya no alcancé la cola. Ya. ¿Qué agüite? ¿Qué gacho? Ahora sí amanecí con una vibra así bien para abajo, carnal.
0: No, mijo, no. ¿Por qué?
4: ¿Qué onda, mi Mike? Buen día. Oye, buenos días. Ahorita que pusiste los mensajes del Néstor, ajá, fue a pasaje, era una señora. Y ahí va a recibirse con las estupideces que dice el estúpido de Néstor.
0: Ajá.
4: Y dice la señora, dice, ay, no, ese muchachito sí es gay. Dice, se nota en su voz que le gusta que le respiren la...
0: ¡Ay, no es cierto!
4: Sí. ¿Cómo ves?
0: ¡Ay, Néstor! descubrieron! La señora hasta por el radio se enteró lo que te gusta. Dice, sí se puede sacar gente del aeropuerto de aquí. Ah, dicen que sí es cierto, que sí se puede, que no sean mentirosos. Dice, sí, en la carretera es lo que hacemos, decirle al pasajero que lo esperamos sobre la carretera. De hecho, en la entrada del estacionamiento está luego los de la Guardia Nacional checando los carros de aplicaciones. ¿En serio? Ellos en la entrada del aeropuerto también están checando. ¿Quién sabe? A ver, vamos a ver quién vota. ¿Quién está mintiendo y quién no? Vamos a dejar un par de canciones y yo regreso. Vámonos con algo de Gianluca, y luego viene Juanes y luego viene Garn. ¿Qué? Norris Barkley. Y ahí vengo, no me tardo. Esto es No Me Quiero Levantar. Ahí vengo. Se me está yendo la voz sin gacho.
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0: Y regresamos, son las 8:29 de la mañana, 18 grados de temperatura. Seguimos con más, comuníquese 844-294-3009. Me dicen por acá, hace unos 2 meses llegué a buscar pasaje, estaban los de la Guardia Nacional y me dijeron que estaba prohibido sacar pasaje. Les pregunté dónde sí podíamos recogerlos y me dijo que fuera del aeropuerto, o sea, sobre la carretera, para el que dijo que está permitido que le siga jugando al vivo cuando lo atoren con su multa federal, que anda en 50 a 60 mil pesos. Justamente es lo que estaba checando ahorita en Google, y sí existe una multa federal por recoger pasajeros sin permiso en una zona federal aeroportuaria, como los aeropuertos de México, de hasta 500 UMAS, o sea, unidades de medida de actualización, lo que equivale aproximadamente entre 50 mil y 60 mil pesos. Además de la remisión del vehículo al corralón y gastos de grúa. No dice en específico al de Saltillo, pero aquí está diciendo que es aeropuertos de México. Entonces, quiero pensar que debes de tener un permiso. Desconozco dónde se saca el permiso, ustedes han de saber más que yo, pero es lo que me menciona aquí. La jornada, justamente lo estoy checando ahí. Dice por acá, mensajito de audio.
1: Ay, ¿qué quieres, señora? Aparte, ¿tú qué quieres, Alucín? ¿Tú qué quieres?
0: ¿Qué?
1: Si no puedes, no repartas. Ya mejor vete a cortar los cuernos que te puso tu mujer.
0: Ayora. Mensajito de audio.
2: Pues en el aeropuerto aquí, tú, Maker, me ha tocado ver a la guardia. Está la guardia ahí checando, sí, está checando. No me han dicho nada. La semana pasada dejé y ahí mismo me traje. Pero el chavo sí me mandó un mensaje, como que aquí está la guardia, el usuario. Aquí está la guardia, te espero en el estacionamiento. En corto, Maiker, ya sabes. Wilmar al ataque.
0: ¡Claro!
3: Sí, cierto, carnal, no, hombre, se ponen acá bien bastardos estos rameros. No te dejan cargar acá personal, de ahí dentro del aeropuerto, pero... ¡Carnal, te hace falta barrio, carnal! Yo he sacado a varias gente de adentro del aeropuerto y de ahí, exactamente, de la mera puerta, carnal. Se han subido acá al carro y... Acá, ¿qué onda? Que mando saludos acá.
0: ¡Claro!
3: Que vino acá, saludos y acá. ¡Vámonos! ¡Fierra Fly!
0: Porque...
3: No, carnal, la neta, te hace falta barrio y te hace falta Dios en tu corazón, carnal.
0: Porque tú como... familiar, si puedes recogerlos, eso sí lo entiendo. Pues claro, hay maneras. Hola, muy buenos días, Mike. Llegué tarde, pero sin sueño. Saludos, Mike. Vamos unos chilaquiles. Ay, qué rico. Sí quiero. Sí quiero. Dice, con esa canción de Historia Entre Tus Dedos, me acuerdo del video del chilanguillo que lo corrió su suegra porque le llevó serenata. Velo, está padre. Ay, no sé cuál. A ver, mándamelo y lo veo. Mensajito.
4: ¿Qué fue, mi Mike? Se te está haciendo la voz de hombre.
0: Se me está haciendo
4: tacos.
0: Tacos, tacos de canasta. Sí, ya se me está haciendo así. Perdón.
4: Así te sale más varonil todavía.
0: ¡Ay, ahora! ¡Míralo!
4: Quizá te voy a pedir esa joyita. Ya ni me acordaba de mis favoritas.
0: Está muy buena. Gracias a quien la pidió. Me encanta esa canción, está muy buena. Dice, hoy por ser día de tu santo, te las cantamos a ti, feliz de tu santo, Mike, que San Miguel Arcángel te acompañe siempre y te cubra de su divino manto. Saludos, mi rayito de sol. ¡Ay, qué bonitas palabras! ¡Gracias! Es que según los aeropuertos son áreas federales, ajá, y como en todos los aeropuertos empiezan a hacer negocio con los traslados porque solo te pueden recoger taxis con placas federales. Ahí está. O sea, todos los aeropuertos del país, sí, a ver, sí, es lo que está diciendo aquí, pero te digo, no menciona que exista una excepción en Saltillo, a eso es a lo que me refiero. Dice, o sea, yo sí puedo porque tengo permiso, pero los que no, sí tienen que ser sordeados. No, el sunshine, te digo. ¡Ahora es con lo que sigue! ¡Alex Sintek y regreso!

Me dice por acá, pues hay un locutor que también canta medio difícil y como quiera ladrita todas las mañanas, pero no diré nada porque hoy es el día de su santo. ¡Pero yo no digo que soy cantante! ¡Yo no me dedico a eso!

0: canción de Alejandro Sanz, que no se vuelva a repetir. Vámonos un corte, vengo.
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Vámonos rápido porque no voy a alcanzar a poner todas las canciones y tengo hartos mensajes. Voy a poner la siguiente canción de fondo. Cómo me encanta esa canción, ¿eh? Dice por acá, me hubieras avisado de tu santo, Padre Bello, para empezar a abrazarte ayer para acabar hoy mucha circunferencia. Ay, Padre Santo, estás peor que yo, hombre. Estás peor que yo. ¡Qué valor! ¡Qué hocico! Dice, a mí se me imagina lo mismo cuando escucho la historia de Entre Tus Dedos. Es un chilango que le lleva serenata a su novia y no lo quieren los suegros y le echan a la patrulla. Ya vi el video. Ya vi el video y todavía con qué valor también de decir el chavo que le llevó serenata porque se le había robado, porque se le iba a llevar al Estado de México. ¿Quién en su sano juicio decide que se deje robar para llevarla a vivir al Estado de México? Ay, no. Dice, ah, cierto, día de tu santo y mi cumpleaños, feliz día. Ay, Padre Santo, no sabía que era tu cumpleaños, Padre Santo. ¿Y por qué no te llamas Luis? ¿Por qué te llamas Miguel? ¿Porque hubiera sido Luis Miguel? Dice, ojo, el permiso que da el gobierno de Coahuila para trabajar en carros de aplicación, ese no sirve para sacar pasaje del aeropuerto. Es otro permiso a nivel federal, porque yo también tengo el permiso para aplicación de Coahuila. No sabía. ¿Y por qué se ponen este permiso? Padre Santo, el que me mandó un podcast de 2 minutos, no lo voy a alcanzar a poner, Padre Santo, porque ando con el tiempo bien apretado. Dice, mira Mike, ese ayer lo vi, ayer era muy baja altura por los Valdés, pero está enorme, se veía majestuoso. ¿Qué era? ¿Un avión? Ahorita lo leo, digo, ahorita lo veo. Alex Intec, antes de que se le botara la canica, sí, yo y Arjona. Ah, lo de Alejandro Sanz. ¿A quién por placer escucha Alejandro Sanz? Dice, sí, sabemos, precioso canta. Ay, claro que no, canta horrible. Dice, sí, corazón santo, a las morras les encantan los gangosos como el Sanz Ramazotti y ahora el Karim León. Y yo también, porque ando bien gangoso. Y voy a cantar.

0: Pero no les digo cuándo para que se sorprendan. ¡Vane!
1: ¡Ay,
0: oh,
1: que la chistorra! Déjame escuchar a mi novio Alejandro Sáenz.
0: La chistorra.
1: Cantaré bonito. Ay, y bueno, también yo te mando a ti muchos saludos. Y saludos a ti, Miguel, y a Maritz. Ah, bueno, también. Besos, abrazos a la Villa, como que la manera.
0: Besos, abrazos, la saludos, Vane. Dices, se está volviendo salvaje. Déjenme.
2: Pisando fuerte, pisando fuerte.
0: Es que dijeron que a pura señora solterona y dejada les gustaba Alejandro Sanz. Dejen a Mike tranquilo, le canta hermoso. Y si se le sale uno que otro gallito es porque apenas le está cambiando la voz. ¡Ay, me calla gorda!
3: Mike, ¿recuerdas aquel día que estabas platicando acerca de las personas que no tienen criterio, que no tienen opinión?
0: Yo.
3: Ese, de esas es Néstor, el líder, también, porque ese ya es cuento viejo, mi Néstor. Lo que tú también eres gay, pues no es algo nuevo, Néstor. Eres gay, te gusta que te respiren la nuca, pistaches con los codos, todo eso, mijo. Agarras un popote, todo.
0: Yo nunca llegué, entendí esas referencias. La de soplar nuca, pues sí. La del el arroz con popote, eso no lo entiendo. ¿Por qué? Bueno, explíquenme, pero no lo leo al aire, porque debe ser bien cochino.
3: Invéntate algo nuevo, Néstor, ten creatividad.

0: canción, no sé, algo, algo, renuévate. Y te recuerdo que no eres de aquí, así que, ¿cómo te lo digo? Cuidado, cuidado, porque te rayo mi Néstor, eres gay, punto.
1: ¿También? ¿Lo segundo también?
2: ¿Qué onda, Miki? Buen día.
1: Buenos días.
2: Me quedé bien dormido, pero bueno, ya nomás para despedirme, que tengas buen día. Dios te ayude, cuídate mucho, saludos para todos. Villa.
1: ¿Cómo? ¿Por qué te quedaste dormido? Dice, sí, Alejandro Sanz en lo máximo. Esa silla ya rechina demasiado, don ADN, cómprale una nueva silla al Mike por ser su santo. ¡Por favor! ¡O un aceitito!

0: Yo, déjame, ¿a poco te gusta Alejandro Sanz? ¡Ew! Entre tú y Alejandro Sanz canta mejor Paquita la del Barrio. ¡Obviamente! ¡Obviamente! ¿Han visto el video donde compite contra... ¿Cómo se llama ese? El que
1: canta así.
0: ¡Ay! ¿Cómo se llama? ¡Un moreno! ¡Ay, bueno! Que el morro ni canta y la está con un vocerrón. ¡Romeo Santos!
2: Me despertaron de madrugada a hacer la tarea, pero bueno, tenía que cumplir. Son mis obligaciones.
0: ¡A llorar! ¡Ay, Dios! ¿Por qué asustas? ¡Cállate!
3: ¡Ay, señor, cállese!
0: ¡No puedo reírme bien! Ramero, ¿por qué eliminaste el mensaje? Que compre un reclinable con portavasos. ¡Ay, sí! ¡Ay, que nos compren un silloncito! ¡Ay, sí, estaré bien padre! Yo que estoy aquí 3 horas. Oiga, ya es hora de ya. Ya. Ya ni modo. Ya me entraron las ganas, oiga. Señora, yo a lo que vine fue esto. Opción número 1. ¿Quiere escuchar mis mocos?
4: Quiero saber qué me pasa.
0: ¿Dónde Miranda contra? Enloquéceme de OB7. Empezamos a votar. Opción número 1. ¡Ay, pura 1! ¡Pura 1! Ya no supe ni quién se llevó el tazo dorado. ¡Vámonos con Don! Pararam, pararam, pararam. ¡Pero cántela, oiga! ¡Cántela! ¡Eh!

0: Es que...
1: ¡Ya nos vamos, oiga! Espero se le haya pasado espectacular el día de hoy, martes de Tocar Viejitas. Recuerde que esta playlist, esta colita, usted la puede encontrar en el canal de difusión de Instagram. Si usted no está todavía dentro del canal de los miembros del Mike, mándeme un puntito mi dotero y ahorita con mucho gusto yo lo meto. Nada más va a recibir mensajes míos de nadie más.

0: pero se unen, por favor, y vámonos ya con esto. Esta última canción, le agradezco mucho por haber estado conmigo. Gracias por acompañarme, gracias por quererme. Ay, llora. Dice, ¿cómo que vámonos con Don? Ay, así se escuchó. ¡Ay, qué grosera eres! Monse.
1: Una mañana de felicidad. Yo solo ya no estoy mejor. Y te pediré que me acompañes.
0: ¿Hora que mañana de felicidad?
1: Yes. Dime que si miénteme, podría ser que al final rompiste el cristal en mí.
0: No me gustó, no me gustó. Vamos a poner normal.
1: Una mañana de felicidad.
0: Ay, no.

Me encanta porque cambia la voz, mi comadre. Vámonos con las gotitas de la mañanera. Cuídense mucho, nos vemos el día de mañana. Miércoles de hacerse la víctima. Un beso. ¡Muah!

0: ¡Bye! ¡Déjame en paz! ¡Déjame en paz!
1: Living on a prayer. Hola, muñecote.
0: Ay, hola, bebecín.
1: Hey. No mandaste mi audio. Eso, mi Mike. Un besote, ya sabes de dónde, compadre.
0: Cálmate, Ramero, permíteme tantito, Padre Santo, ya estás igual que el Néstor. Ese fue el Sunshine, por si no lo conocían.
2: Te ríes como Shory de Scary Movie, flaco.
0: Es que es porque no puedo reírme bien.
3: Mike, te estás convirtiendo en Bob Esponja.
0: ¡Ya, cállense! Es que, Ramerito, entre más mensajes mandes, más se reinicia tu lugar, Padre Santo. Ya te lo había explicado. O sea, va hasta arriba, te vuelves a formar a la fila.
4: Carnalito, carnalito, cantas tan bonito, carnal, que en un concierto para sordos, carnal, neta, serías la estrella. Nunca cambies.
0: Estuvo muy elaborado tu chiste, no me gustó.
5: Oye, Mike, yo pensé que le ibas a poner en cuatro, a ver cómo se escuchaba. Así, a ver, no sé.
0: Sus cochinos.
5: Sus antojos.
1: Un saludo muy especial para mi plantadita, chiquita hermosa. Espero que
0: no
1: te acuerdes
0: de mí. ¡Ay, compra otro celular! ¡Nos vamos! ¡Se acabó! ¡Y bye!
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1: Atención, tripulación. Presentamos el reporte del clima para este lunes. Para Saltillo nos espera una temperatura mínima de 17, máxima de 28 grados con sol parcial y posibilidad de chubascos. En Ramos Arizpe no se descarta la posibilidad de chubascos con una temperatura mínima de 18 y una máxima de 30 grados. Arteaga con posibilidad de lluvia por la tarde con una temperatura mínima de 17 y una máxima de 27 grados. Aquí concluye el reporte del clima. Para la tripulación de ADN, informó Lili Poblano.
0: 9:02. 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

Hola, hola gente, muy pero muy buenos días, como decimos el día de hoy. Hoy estamos a martes de hits aquí en Hit and Rewind. Yo soy Andy Aguillón y qué gusto que estén por acá conmigo aquí a través de la radio diferente. Acabamos de escuchar Stop the Wedding de Ashley, una de las canciones que yo creo que están sonando muchísimo en todos lados. Está buenísima la canción y está bastante intensita, ¿no? O sea, porque una cosa es llegar tarde una boda, otra cosa es llegar así como Shrek y Burro de Santa Cachucha. Ya dijo la frase, ¿no? De detener la boda completamente. Pero pues justamente de eso se trata el día de hoy, de descubrir canciones nuevas, artistas que no tenías en tu radar y esos tracks que de repente escuchas y dices cómo nadie me había dicho que esta canción era tan buena, tan única, tan genial, ¿no? Entonces, pues tenemos pop, reggaetón, rock, música en español, un montón de descubrimientos y como siempre, también espacio para sus peticiones. Así que ya se las saben, 8442943009. Esta canción de verdad me gusta mucho, Stop the Wedding, porque sí habla literalmente de una boda como tal, pero también puede aplicar para cualquier cosa en tu vida, un trabajo, un viaje, cierto grupo de amigos, una relación, pues no tan formal como para llegar al matrimonio, pero sí, ese tipo de cosas es de querer ya salir, ¿verdad? De un lugar donde no eres feliz, donde sabes que no te sientes cómodo, seguro, ahora sí que demostrar que hay una salida, ¿no? A fin de cuentas. Entonces, sí, es una muy buena canción. Y pues vamos a arrancar. Acá vamos con la siguiente rolita por estos rumbos. Nos vamos con algo ahora en español. Esto es de Ovy on the Drums, ese productor que escuchamos muy seguido en diferentes canciones, principalmente dentro de este género, con Manuel Turizo. Y me gusta porque además no es un reggaetón como tal del que escuchamos y que a lo mejor nos cae un poquito mal. No, es una canción con un poquito de merengue, ritmos latinos. Entonces, vamos a escucharla por acá, que sabemos que eso está muy de moda ahorita. Y enseguida regresamos con más, así que no me le cambies y ya te la sabes, 844-294-3009.

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1: Regresamos, acabamos de escuchar aquí en nuestro martes de hits a Manuel Turizo y Obi on the Drums con esta canción que se titula Volveré. El título ya nos está diciendo bastante de la primicia, ¿no? Es volveré, porque uno nunca sabe si esta es una promesa romántica, amenaza o simplemente alguien que todavía no supera a su ex, ¿verdad? Pero justo eso me encanta de los hits nuevos, que hay canciones que desde la primera escuchada pues ya te dejan una frase dando vueltas en la cabeza, y esta canción pues sí habla de regresar con alguien a quien amaste en un pasado, alguien que formó parte importante de tu vida. Entonces es alguien que regresa, a lo mejor para pues que las cosas salgan más bonito, para hacer la vida más difícil, pues no lo sabemos. Solo sabemos que tiene buen ritmo, que nos pone a bailar y nos pone de buen humor. Y así que pues aquí andamos en Hit and Rewind, estamos descubriendo de todo, pop, urbano, rock, canciones en español. Así que si algo te gusta, anótalo mentalmente, porque puede ser de esas canciones que a lo mejor digas despuesito, no, yo la escuché primero en Hit and Rewind y llegó a mi playlist y se quedó, ¿no? Entonces vamos a seguir acá descubriendo canciones. Acuérdense que también son rolitas que a lo mejor no dejan de salir de nuestra cabeza, que como tal no son nuevas, pero que redescubrimos de alguna u otra forma y que fueron también como recuerdos desbloqueados. Así que por eso mismo nos vamos con la siguiente canción, que es de The Neighborhood. Se titula Devil's Advocate y está buenísima, está buenísima. Definitivamente esta canción, ahora desde que la escuché por primera vez, porque sí, yo sé que ya tiene tiempo, pero yo no la había escuchado jamás de los jamases hasta la semana pasada. Y la verdad es que me atrapó, me gustó, y además escucharla en vivo pues es otra cosa, ¿verdad? Ahí el vocalista de esta agrupación se vuelve un poco loco en el escenario, creo que es lo que más disfruta él cantar. Entonces vamos a escucharla por acá y enseguida regresamos con más.

Regresamos. Acabamos de escuchar Devil's Advocate de The Neighborhood y nos quedamos en ese mood medio oscuro, misterioso y peligrosamente, pues, atractivo, ¿no? Que tiene esa banda algo hipnotizante. Y vamos a cambiar completamente de idioma y también de nivel de drama, porque si hay algo que no puede faltar en un martes de hits, son esas canciones que llegan directo al corazón, y más si son nuevas, ¿verdad? Así que nos vamos con una canción de Sebastián Yosa, se llama Un Último Beso, porque, a ver, pedir un último beso suena muy inocente hasta que sabes perfectamente que, pues, nunca es el último o que definitivamente lo va a ser, y pues toca despedirse, ¿no? Así que vamos a escuchar esta canción por acá. Pero antes te quiero recordar del eventazo que se viene esta semanita, este fin de semana, este sábado 3 de octubre al Estadio Olímpico, porque es el punto de encuentro para disfrutar en vivo de la música de Edén Muñoz, Leandro Ríos y Sonido Máster en un mismo escenario. 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A partir de las 8 de la noche vas a poder disfrutar de este eventazo y los boletos ya están disponibles en línea a través de JR Ticket o directamente en las sucursales de JR Sombreros, Edén Muñoz, Leandro Ríos y Sonido Máster este próximo sábado 3 de octubre. Vámonos con esta canción, una pausa y regresamos con algo de Jamie Miller y Antonio Cipriano que se titula Baby Doll, así que no me la cambies.

0: algunos mensajes de nuestros vecinos en órbita y enseguida regresamos a Hit and Rewind.
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regresamos aquí en Hit and Rewind después de haber escuchado esta canción Baby Doll de Jamie Miller. Si ya me gustaba esta canción, ahora agrégale un Antonio Cipriano, este actorazo, guapísimo, gran cantante, pues obviamente me gustó muchísimo más. Aparte, él llega a unas notas muy buenas porque aparte tiene entrenamiento vocal de Broadway. O sea, yo siempre digo, tiene una buena trayectoria, va creciendo cada vez más. Por ahí salieron muchos videos en redes sociales de que justo terminaron las grabaciones de la segunda temporada de la serie en la que él aparece y se ve corriendo por toda una universidad y la gente se salía de clase simplemente para verlo. O sea, cada vez cobra mucha más importancia él dentro de la industria cinematográfica, audiovisual, pop en general. Y pues bueno, esta canción les está pegando muchísimo en redes sociales y tenía que sonar por lo mismo aquí en Hit and Rewind. Ahora nos vamos con algo de La Bichota, de Karol G. Esta canción es de ella con Drake y justamente está dando mucho de qué hablar. Porque pues ahora lo subió a uno de sus conciertos, llevó a Drake al escenario y pues bailó con él, ¿verdad? Entonces, ¿qué es lo que sucedió? Que Bruno Mars, sabemos que él también tiene una canción en este nuevo disco con La Bichota, publicó ahí una selfie, una fotografía diciendo que no le gustaba que Drake estuviera ahí coqueteando con su crush, con su latina, o sea, Karol G. Así que pues está curioso todo lo que está pasando y sigue él alimentando los rumores de que hay algo entre ellos dos. Así que vamos a escuchar esta canción, pues ahora sí que es su contrincante, Drake con Karol G, y la canción se titula Ahí.

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2: Ahí está la canción de Karol G que se titula Ahí con Drake. Está buena la mezcla, ¿eh? Sí me gustó este nuevo álbum que sacó con estas rolitas. Yo creo que es de los álbumes que más me ha gustado de ella. Por acá dice la bechota, se refiere a la cucarachota. Oigan, yo tengo mucha gente, o sea, muchos conocidos, muchos amigos que me dicen que no les cae bien Karol G. Yo no entiendo por qué. Bueno, como tal, siento que no se ve como mala. O sea, hay de dos, o la aman o la odian. Es lo que yo he escuchado así de opiniones como cruzadas al respecto. Pero sí tengo que admitir que sí me gustan mucho sus últimas canciones. Las de antes a lo mejor no tanto, sí hay muchas que me pierdo todavía. Pero sí, este disco sí lo estoy disfrutando definitivamente. Por acá me dicen, hola Andy, hace unos meses estaba jugando un videojuego y me encantó la música de una banda ficticia en el juego. Luego descubrí que habían sido grabados por una banda real y los he estado escuchando desde entonces. La banda se llama Refuse y una de sus canciones que más me gusta se llama New Noise. Yeah, saluditos a mi querido amigo Rafa, gracias por estar por acá. Pasamos de vernos muchísimo tiempo ahí en la preparatoria a ya no vernos nada, pero te mando un saludo, amigo, así que vámonos con esta canción que me pides por acá y enseguida regresamos con más.

Ahí lo tenemos, esta rolita que nos pidieron por acá en Hit and Rewind. Está interesante también cómo luego los videojuegos nos dejan joyitas, ¿no? No sé si vieron por ahí, pero ya se estrenó el nuevo álbum del próximo GTA. Y si tiene buenas colaboraciones, buenas canciones, al ratito vamos a estar escuchando algo de ese álbum. Pero pues sí, vamos a continuar con una canción que yo descubrí recientemente y que me gustó mucho. Se llama Evolution, es de Nothing But Thieves, una banda británica que tiene esa mezcla de rock alternativo, guitarras intensas y una voz que, pues bueno, causa muchas cosas, no pasa desapercibida, es buenísima, te pone a bailar, te pone a cantar, así que súbele, porque es de esas canciones que empiezan de una manera y poco a poquito te van llevando hasta arriba, hasta que estás completamente metido en este mood. Así que vámonos con esta rolita, una pausa y regresamos, así que no te me despegues, que esto es Hit and Rewind.

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Acabamos de regresar aquí a Hit and Rewind. Escuchamos esta canción de los Jonas Brothers, Listen When Sad. A mí me encantan los Jonas Brothers. Y esta canción prácticamente es el soundtrack para cuando tienes un día triste, un día malo. Le están poniendo ya ellos una canción para que la puedas disfrutar, escuchar y demás. Está muy buena, ¿eh? La verdad es que sí. Me gusta mucho la canción. Y bueno, ahora nos vamos con algo diferente, algo en español, algo que también descubrí que está también en el radar de novedades. Es de Karim León, iba a decir Karim León. Es que es de Jumbo con Karim León. La canción se llama Adiós Inocencia. Así que vamos a disfrutarla por acá en Hit and Rewind, a ver qué les parece esta rolita. Algo diferente también. Sabemos que a Karim le gusta moverse entre diferentes estilos de música. Así que pues vamos a ver qué tal suena esta canción por estos rumbos. Aparte creo que Jumbo le da otro toque especial, ¿sabes? Vamos a disfrutarla por acá, aquí justamente.

Adiós, Inocencia de Jumbo con Carin León. Ni siquiera parece Carin León, gente. O sea, la verdad es que lo escuchas y no piensas que es él quien canta esta canción. Sin embargo, no es mala. Me agradó el ritmo. Sí, es una canción que, pues, es para... O sea, para estar ahí disfrutando, escuchándose sin poner a lo mejor muchas, muchas veces. Carin León cae mal. Pues mucha gente tiene opiniones divididas. Cae mal, sí, a la gran mayoría después de cancelar su concierto en la esfera. Eso sí les doy la razón, porque definitivamente a mí sí me hubiera dolido ir hasta allá y que estando ahí en la mera hora del concierto te dijeran, ¿sabes qué? Siempre no llego. Digo, también la seguridad es primero, se entiende. Pero imagínense qué feo, gente que esperó durante tanto tiempo y nada, ¿no? No les dio, pues, eso que esperaban con ansias, ¿no? Porque no me van a dejar mentir. Cuando tienes un concierto, ya, o sea, tú estás así de que impaciente, hasta te motiva, ¿no? Te da alegría saber que vas a ver a alguno de tus artistas favoritos, que vas a escuchar tus canciones favoritas en vivo. Es algo completamente distinto, una experiencia completa, ¿no? Y que se disfruta muchísimo. Dice por acá, hola Andy, somos los vecinos. Como se acabó el acorde, estamos buscando un programa favorito. Nos pondrías a You Stand the Great Van Fleet y manda nuestros saludos a Nat. Claro que sí, con muchísimo gusto y bienvenidos por acá. Ya saben que aquí andamos felices de la vida, siempre contentos con este programa, ¿verdad? Que es Hit and Rewind, descubriendo pues lo mejor de la música nueva en los martes de hits, pero también regresando a unos ayeres, regresando a momentos icónicos con mood alegre, country y demás. Entonces, vámonos con esta canción, So You Stand, y regresamos con más aquí después de esta rolita. Así que no me le cambies, porque se vienen sorpresitas aquí en Hit and Rewind, así que atentos.

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1: Atención tripulación, presentamos el reporte del clima para este lunes. Para Saltillo nos espera una temperatura mínima de 17, máxima de 28 grados con sol parcial y posibilidad de chubascos. En Ramos Arizpe no se descarta la posibilidad de chubascos con una temperatura mínima de 18 y una máxima de 30 grados. Arteaga con posibilidad de lluvia por la tarde con una temperatura mínima de 17 y una máxima de 27 grados. Aquí concluye el reporte del clima. Para la tripulación de ADN, informó Lili Poblano.
0: 10 horas, 1 minuto.
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0: Híjole, ya estamos de regreso aquí en ADN Radio, aquí en Hit and Rewind. Y pues el día de hoy yo les dije que se quedaran aquí al pendiente porque teníamos sorpresas. Y la verdad es que está genial, genial, genial. Y lo que les sigue es esta sorpresa que les tengo aquí en el programa, porque no estoy sola. Aquí me acompañan en cabina, pues invitados de lujo. Está conmigo aquí el Mellito. Saluditos, saluditos. ¿Cómo estás, amigo?
1: Hola, hola. Muy bien aquí. Buenos días de nuevo acá en la poderosísima ADN.
0: Ya, qué gusto tenerte por acá de regreso. Y no estás solo, porque vienen a platicarnos de un eventazo que se viene este fin de semana. Ahorita lo estaba comentando, ¿verdad? Unos minutos antes al aire, que este, pues sábado 3 de octubre viene un conciertazo con tres grandes que van a estar ahí compartiendo escenario. Estamos hablando de Den Muñoz, Sonido Master, y nada más y nada menos que Leandro Ríos, quien me acompaña hoy aquí en la cabina de ADN Radio. ¿Cómo estás? Bienvenido.
2: ¿Cómo estás? Así que tantas veces en Saltillo, es la primera vez que estamos haciendo este crossover. Este ya crossover, sí. La verdad que contento de regresar para acá, para Saltillo, Coahuila. Este sábado 3, tenemos un gran evento en el Estadio Universitario.
1: Olímpico.
2: Olímpico.
1: Estadio Olímpico. Estadio Olímpico. El universitario es otro.
2: Las universidades te llevan a las Olimpiadas.
0: Ándale.
2: Estadio Olímpico. La verdad que es un elenco bastante, bastante interesante. Es un elenco donde se la van a pasar de maravilla. Sonido Master, Eden Muñoz, un servidor. El evento se abre en puertas a las 7 de la tarde. El show inicia a las 9 de la noche. Donde, bueno, va a haber música para todos. Es un elenco que, pues yo lo puedo decir que es un elenco que no tiene un lado de debilidad, ¿no? Porque al final de cuentas la trayectoria de Sonido Master, Den Muñoz viene haciendo las cosas increíblemente bien. Es un solista muy fuerte y un show increíble. Y bueno, y pues yo creo que hablar de mí, hemos hecho la historia juntos, creo.
0: Totalmente.
2: Que Saltillo es mi casa, entonces creo que es la primera vez que nos toca en un evento al aire libre, tal cual. Entonces creo que el showzazo que les traemos para el sábado, yo sé que les va a gustar. Quedan muy pocos boletos, también eso tenemos que decirlo, que a la gente que tiene su boleto, gracias. A los que no, pueden comprar boletos en JR Sombrerías y JR Tickets. Si no quiere salir de su casa, se mete al celular. JR Tickets es la boletera que está llevando a cabo los boletos del evento, donde quedan pocos, la verdad. Así que pues cómprelos hoy y vayas a disfrutar este ventazo que se viene este fin de semana.
0: Va a estar buenísimo. Como tú decías, me ha tocado verte ahí en diversas ocasiones aquí en nuestra ciudad. Gracias. Sí, lo has dicho siempre, que Saltillo es tu casa. ¿Cómo te sientes de tocar aquí para este público que le encanta tu música y que apoya tu carrera desde hace mucho tiempo atrás?
2: Sabes que contento porque tenemos ya un ratito de ausencia. Este sábado nos vamos a reencontrar. Y la verdad que de la manera que yo quería, la manera que yo buscaba, buscábamos un escenario de esta magnitud, buscábamos un evento con estas condiciones, porque el simple hecho que estemos al aire libre a mí me da la oportunidad de ser más yo.
0: Eso,
2: me da la oportunidad de ser más yo,
0: libertad,
2: de poder,
0: claro,
2: traerles ese show que ya tenía muchas ganas de traerlo. Sé que después de esta noche ya no me van a querer traer a lugares cerrados, porque ya van a decir, no, pues sí, yo quiero que, por lo menos, que nos traiga lo mismo que el show que nos trajo este sábado. La verdad, yo lo único que les prometo es lo de siempre, es dar el 100%, el tiempo que tengamos en el escenario, es disfrutarlo, gozarlo juntos, y sobre todo traerles ese show que tanto esperaba, visual, auditivo. Y que se vayan a divertir, que se vayan a cantar, que se vayan a gozar con quien vayan, si van con la novia, si van con la esposa, si van con la familia, si van en grupo de amigos, en grupo de amigas, simplemente que vayan dispuestos a divertirse y que pase lo que tenga que pasar.
0: Claro que sí, con quien vayas lo vas a disfrutar, así que esta es tu señal para que compres tus boletos a la bella. Tú llevas ya un buen tiempo pues armando una identidad norteña, ¿verdad? Muy exitosa, una gran trayectoria, pero yo quiero saber qué ha cambiado de Leandro Ríos que conocemos de años atrás al que vamos a ver ahora en estos escenarios. Como dijiste, tuviste ahí un periodo de pausa, pero quiero saber qué es lo que viene diferente de toda esta trayectoria que hemos visto de ti.
2: Sí, sí. Pues a lo mejor no aparenta el show, pero sí un poquito más de madurez. Pero sabes que me encontré, sabes que realmente soy quien quiero ser, soy quien me gusta ser en el escenario. Soy esa persona que me gusta divertirme con la raza, no ser no ser el cantante que inicié siendo, que venía y siempre he tenido contacto con la raza. Creo que eso es una parte importante con la química que hemos hecho, pero creo que a veces me quedaba con ganas de hacer cosas en el escenario por estereotipos que nos enseña la escuela de la música norteña. Creo que lo fui rompiendo poquito a poquito es ser yo, es el divertirme a la par con ellos y que al terminar el show de un servidor, la gente se quede con ganas de volvernos a ver, que diga, bailé, gocé, reí, canté, quedé ronco, me duelen las piernas. Realmente a lo que va uno, a disfrutar el boleto, a ver a su artista y que me sigan viendo como lo que soy, uno más en el show, que los de abajo que nos ven, se sientan que están en el escenario y a mí me dejen sentirme abajo con ellos, porque al final de cuentas eso es lo que yo trato siempre en los shows y recorrer esta historia musical de 19 años que la hemos construido juntos.
0: ¡Qué padrísimo, mijitos! Yo te quiero preguntar, ¿tienes alguna canción? Digo, todas nos ponen a cantar, a bailar, a disfrutar, ¿verdad? ¿Cuál es la que más esperas escuchar de Leandro ahora en el escenario?
1: ¡Híjole!
2: Yo creo que el
1: ¿cuál chipón, podrá ¿no? estar?
2: Yo, oiga, sí,
0: muy buena.
2: Oiga, si ya luchó la semana pasada, que no se meta con la raza del chico.
0: Es que por eso pregunto, porque yo sé que también va a dar acá después del show, ¿verdad? Que va a disfrutar y muchísima pues gente contigo.
2: Yo creo que ahí lo van a desconocer y abajo, ahí con toda la raza haciendo el descontrol del chipón.
0: Van a estar muy buenas completamente estas canciones. Yo te quiero preguntar, Leandro, ¿hay una canción que digas, esta me representa o es la que más disfruto cantar cada vez que tengo conciertos?
2: Híjole, aquí en Saltillo es bien difícil decírtelo.
0: Sí.
2: ¿Por qué? Porque aquí sí tenemos muchas canciones a las cuales hemos hecho juntos. Te puedo decir que Cóctel de Olvido, Debajo del Sombrero, Oye Viejo, Entra y Tú, Secas el Viernes, Hoy la Volví a Ver, Una No es Ninguna, La Picaré, De lo Nuevo, Más Nuevecito, El Amor Bonito, Un Poco Tarde. Híjole, creo que son
0: muchísimas, padre.
2: Hemos hecho una historia musical muy bonita de las primeritas, El Maestro. ¿Sabes que aquí en Saltillo El Regalo, Sonora y Los Ojos Negros? ¿Sabes que aquí en Saltillo de repente podemos estar cantando 3-4 horas y nos falta tiempo?
0: Totalmente.
2: Porque cuando uno llega a estas tierras te piden todas, te piden La Yegua de Bruno, te piden canciones que en otras tierras normalmente a veces no nos piden, y es cuando le digo a los muchachos, pilas. Porque aquí en Saltillo y aquí es diferente, porque aquí sí, la verdad que conocen bastante nuestra historia musical. Entonces, en el tiempo que damos, por eso cuando venimos no hacemos pausa y no perdemos tiempo. Para platicar mañana los invito ahí a la Plaza de las Armas a platicar todos. Ahorita hay que cantar, hay que quemar el tiempo que tengamos, y por eso siempre tratamos de ir una tras otra para que la gente se vaya llena de música.
0: Muy bien, a ver, mellitus, pues justamente ahorita, como mencionaba, ¿verdad? Acabas de tener ahí esa pelea, acaban de dar también un concierto aquí del Commander. Platícame, ¿qué podemos esperar de este concierto que se viene este 3 de octubre? Porque sé que siempre traen eventos de una calidad impresionante y que pone a todo el mundo a disfrutar.
1: Pues, ¿qué más pueden esperar más que la mejor calidad con los eventos que se vienen? Ahora tuvimos las luchas este sábado tenemos luchas, y ahora el siguiente tenemos un gran concierto. O sea, esa conexión está bastante extraño, y solamente lo pueden traer los eventos de RCG Entertainment y del Rey del Sold Out. Y ahora pues teniendo el Estadio Olímpico, que está enorme, o sea, sí es un gran lugar donde pueden montar un escenario increíble, y va a ser un show pues pasado de rosca. O sea, traemos artistas de talla de alto calibre acá, como mi compañero acá de alto
2: rendimiento. No, pues es que la verdad que yo conozco bien a Eden, también es aferradito como uno para los tiempos, entonces yo sé que la gente se va a llevar mucha música, yo sé que más que si el repertorio o más que si el show, va a ser una noche llena de música, porque somos tres grupos con Sonido Master. Yo tengo una amistad muy bonita.
0: ¡Qué padre!
2: Y la verdad que
0: de Monclavita con Vila.
2: Él me llevo muy bien y hemos estado... vaya, hemos platicado mucho y cuando nos topamos nos vemos con mucho gusto. Entonces, sé que, pero dicen que el Rey del Sold Out, ya que los juntó, dijo, no sé lo que hice.
0: Va a ser otra cosa, ¿verdad?
2: Así que pase lo que tenga que pasar, porque junté a un cuadro bastante aferradito para cantar, y creo que la gente va a disfrutar. Por eso les digo que va a ser un show, una noche llena de música, porque realmente a los tres que vamos nos encanta mucho hacer el show, nos encanta mucho que la gente se vaya contenta de cada show. Entonces va a estar larga la noche.
0: Qué
2: va a estar
0: padre.
2: Larga la noche, para que se vayan preparados y dispuestos a divertirse.
0: Va a ser sábado de mortificar a la familia, va a estar buenísimo. Yo quería preguntarte, pues obviamente sabemos que la música regional mexicana está teniendo un boom, algo muy impresionante ahorita, claro, ¿verdad? Con artistas que han llegando a públicos que quizás a lo mejor no escuchaban este género. ¿Qué le dirías a la gente para que empiece a escuchar más ese tipo de música, a la tuya también, y a la gente con la que has compartido escenario y que compartirás próximamente?
2: Yo creo que es... Ahorita con todas las redes sociales, con las plataformas digitales, creo que hay un poquito más de crossover. A lo mejor la gente no lo sabe. Yo escucho mucho rock en inglés.
0: ¡Órale, qué padre!
2: Escucho rock en inglés, escucho country, escucho... No todo mi oído es regional mexicano. Crecí en la época de Guns N' Roses, de Metallica, de Motley Crue. Tengo amigos que son rockeros y machín, y cuando estoy con ellos es pura música rock. Y creo que de repente también te ayuda a tener un oído un poquito más amplio, y realmente es encontrar las canciones, encontrar la canción que se encuentre contigo. Sé que los mensajes son diferentes. Yo al principio, cuando iniciaba, amigos míos, yo sí escuchaba rock, pero poquito, ya que empecé a conocer, porque fíjate, en las carnes asadas era de que media hora lo tuyo y media hora las mías. Entonces dábamos recorridos hasta una noche, empezábamos Doors, Led Zeppelin, Black Sabbath. Realmente conocí mucho el rock con ellos. Es simplemente encontrar un sonido que te guste, encontrar una melodía, una letra que te quede, lo que estés viviendo, felicidad, tristeza, angustia. Y yo creo que una cosa te va llevando a otra. Hoy musicalmente el regional mexicano también nos hemos tenido que poner también a la altura de todo lo que está pasando. Entonces... yo los invito a que escuchen un poquito de la música del regional mexicano, y sé que en su momento, ya sea mía o ya sea de otro compañero, pero sé que van a encontrar esa canción que les va a inquietar el oído y poder caminar un poquito más sobre la música de nosotros.
0: Claro que sí, pues muchas gracias por estar por acá nuevamente. Quiero recordar, a ver si pueden decirme por allá nuevamente, los datos de este eventazo que se viene aquí este fin de semana.
2: Estadio Olímpico. Sí, lo dije bien. Estadio Olímpico, sábado 3 de octubre, la puerta se abre a las 7 de la tarde, el show inicia a las 9, no sé a qué hora se vaya a acabar, pero inicia a las 9, boletos quedan pocos, JR Sombrería en cualquier sucursal, y si no quiere salir de su casa por el tráfico, por el calor, se mete a JR Tickets, compra su ticket y se va a disfrutar una noche que nos espera este sábado.
0: Eso, por acá me dicen, mira, justamente el chupón, que ya le están esperando el regalo, como siempre, el mejor show, yeah. Pues ahí los esperamos este fin de semana. Gracias por estar por acá, qué honor tenerlos aquí en la cabina de ADN Radio.
2: Gracias por el espacio, gracias por dejarnos hablarle a tu público. Y bueno, Saltillo, Coahuila, un abrazo grande porque se le quiere mucho. Nos vemos el sábado.
0: Yeah. ¡Au!
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0: Híjole, regresamos aquí a Hit and Rewind después de este espacio que tuvimos por acá. ¿Pero qué creen? Les tengo otra sorpresita nuevamente. No estoy sola en cabina. Híjole, es que hoy es un gran día aquí en el programa del que a través de la radio diferente. Y ahora me acompaña por acá Osvaldo, que es parte del equipo del quien trae la magia aquí a nuestra ciudad de Spooky Town. ¿Cómo estás?
1: Hola, mucho gusto por estar aquí, muy felices. Ya prácticamente estamos a 2 días de que inicie pues el evento de Halloween de Saltillo.
0: Oye, qué padrísimo, ya es el tercer año, ¿verdad?, que lo hacen.
1: Sí, así es, la tercera edición, ahora en un nuevo lugar, mucho más grande, mucho más bonito y con más atracciones en el mismo costo.
0: Oye, además de que está súper visible, yo creo que pasas en el carro y volteas y te dan mil ganas de estar por aquellos rumbos. Además de que tienen muchísimas sorpresas, vi por ahí que tienen más juegos mecánicos que antes, ¿verdad?
1: Sí, claro, es una de nuestras principales innovaciones, por decirlo de una manera, en este año, porque tenemos 15 juegos mecánicos totalmente incluidos en tu boleto. Son cerca de 8 juegos para adultos y 7 juegos para niños. Y también vamos a tener una carpa de circo, a la cual va a estar muy bonita y está totalmente incluida en tu boleto de igual manera.
0: ¡Qué padrísimo! Más o menos hablando de costos, ¿en qué rango están? Ahorita tengo entendido que todavía tienen la preventa 2 días más, ¿verdad?
1: Claro, quedan 2 días de preventa. El boleto ahorita está en 200 pesos. La verdad es en el momento en el que más accesible está el boleto. Ya si quieres comprar en taquilla o más adelante en octubre, tiene un costo de 290, pero este año decidimos hacer un gran cambio. Las familias que compren pueden comprar sus boletos desde 200 pesos si compran 2 adultos y 3 niños.
0: ¡Órale! Está súper bien. Bueno, por ejemplo, yo que vengo de una familia de 5 integrantes, luego está bien difícil conseguir ese tipo de paquetes que sean específicamente para 5 personas. Entonces, pues la verdad es que me parece increíble que estén dando estas nuevas facilidades. Y además la preventa, pues está súper, digo, la pueden aprovechar a la de ya tienes todavía 2 días. Así que me estás escuchando aquí en Hit and Rewind, aquí en la radio diferente. Esta es tu señal para que lo hagas. Yo te quiero preguntar, pues yo sé que estás, pues, muy metido en todo este planazo, ¿verdad?, que se viene aquí pues durante todo un mes. Pero ¿qué tanto te gusta el Halloween y por qué decidiste formar parte de este proyecto?
1: Claro, la verdad, todos los socios somos muy amantes del Halloween, somos muy amantes de las festividades pues de otoño y todo lo que tiene que ver con estas fechas. Además, quisimos siempre tener una experiencia bonita en Halloween, porque siempre es lo mismo, ¿no? Fiestas y de todo. Y nunca hay un plan un poco más tranquilo, un plan en el que puedas viajar como a través de los años y estar viendo diferentes spots, viendo muchas cosas que en otro evento no podrías ver, por ejemplo, el tallado de calabazas.
0: Ay, increíble.
1: Los juegos, los conciertos. Entonces quisimos agrupar todo lo que nos gusta, que es la festividad de otoño, y pues también con lo de México, que es el Día de Muertos.
0: Oye, la verdad es que está muy padre esa mezcla. De años pasados he visto ahí los altares que tienen. Nunca me ha tocado tallar calabazas, es lo que voy por este año, así de que ya lo tengo de que súper fija esa meta. Pero está muy interesante porque, como dices, hay spots para fotografías, hay food trucks, artistas, tienen grandes artistas locales, ¿verdad? Vi por ahí que va a estar Lena Rome, va a estar Zappy Country. Bueno, a mí me gusta mucho el country, entonces uno de los que más me acuerdo. ¿Quiénes más nos podrías contar que van a estar en aquellos escenarios?
1: Claro, uno de nuestros principales días que más nos gusta promocionar es el Día de la Lucha Libre, porque viene el Consejo Mundial de la Lucha Libre y okay. Tendremos talento nacional. Es uno de los días en el que pues cualquier persona que le gusta la lucha libre va a ver una lucha de gran nivel, no una lucha pues amateur, sino todos son profesionales y grandes luchadores. Además tendremos a Cuellos Rojos, tendremos otros grupos como rock clásico, que es Los González. Entonces la verdad, el evento quisimos hacerlo 360, que las personas pudieran tanto escuchar country, escuchar rock clásico, escuchar pop y también algunas otras baladas, como en el 1 de noviembre, que vamos a tener otro tipo de música. Y que, por cierto, vamos a cerrar también con el plan el 1 de noviembre.
0: ¡Qué padrísimo! La verdad es que sí suena pues un planazo, gente. Si ustedes no tenían nada que hacer, ya aquí tienen la solución perfectísima para estas fiestas. A mí me encanta el Halloween, me encanta el otoño, es mi época favorita del año. Yo siempre digo, octubre para mí todos los días es Halloween. Y me encanta el cine también. Así que, cambiando un poquito de tema rapidísimo, ¿cuál es una película de terror a lo mejor que tú podrías recomendar ideal para estas fechas y que digas, sirve para que la veas antes y luego ya te vayas al Spooky Town?
1: Claro, yo creo que una de las películas que más podría identificar al Spooky Town sería Hotel Transilvania, que si bien es para niños, pues engloba a todos los monstruos, engloba toda la festividad, y eso es lo que queremos, que no sea un evento exclusivo solo para ciertas edades, sino es un evento pues para toda la familia. Y por eso mismo Hotel Transilvania sentimos que es el que más identifica pues al Spooky Town, más que nada por todo lo que engloba, por los monstruos y también por toda la inclusividad que muestra al presentar monstruos de todo tipo en el hotel.
0: Está padrísimo, me encanta esa película. Entonces sí creo que concuerdo con todo lo que dijiste, creo que engloba muy bien pues lo que celebra, ¿verdad? Bueno, así que este ventazo, hablando de horarios, los días para que vayan a ver la película y luego para que se vayan al Spooky Town, ¿cuáles serían? Para que vayan armando el plan desde ya.
1: Claro. Nosotros vamos a estar del 1 de octubre al 1 de noviembre, que por cierto el 1 de octubre es nuestra gran inauguración, tendremos un show inaugural y estaremos de martes a domingo. Si les interesa un poco más el lado del circo, tendremos una función de martes a jueves, una función diaria, y ya en fin de semana son dos funciones. Los días entre semana abrimos a las 5 y ya los fines de semana abrimos a las 4.
0: Ok, o sea, más tiempo para que disfrutes completamente el fin de semana enterito en este, pues en este gran lugar que siempre uno se la pasa, pues muy padre, honestamente, las decoraciones, los juegos, la música hacen que todo pues sea como un paquete completo, ¿verdad? La suma de las partes. Entonces, definitivamente esta es la recomendación, tu señal ideal para que vayas a este ventazo. ¿Dónde podemos comprar los boletos?
1: Los boletos ahorita los pueden comprar en línea por boletomóvil.com o también en tiendas Manhattan. De igual manera, todo boleto comprado está apoyando directamente a la asociación Ama Abraza con Amor. Ahí pueden comprar los boletos y también en Dignidad Animal.
0: Muy bien, pues muchísimas gracias por estar aquí con nosotros en este espacio, ¿verdad? Lleno de música, pero también que siempre tiene espacio para estos grandes eventos que llegan a nuestra ciudad, que llegó para quedarse. Digo, ya es el tercer año, entonces han construido algo muy bueno, muy padre, muy interesante. Y esperemos que este año esté lleno de mucho éxito, de mucha gente, que puedan ahora sí que celebrar el Halloween, el otoño, el Día de Muertos, a todo lo que da. Así que gracias por estar aquí.
1: Gracias a ustedes. Y por último, me gustaría decirles a todos que si les gustan traer alguna foto de algún ser querido que ya no esté con ustedes, lo pueden traer para pegar en nuestro gran memorial que estará en el altar del Día de Muertos.
0: Perfectísimo, ahí está este toque que lo vuelve muchísimo más especial.
1: Claro, muchas gracias.

0: joyita de canción que tenía mucho sin poner aquí en la radio diferente, aquí en Hit and Rewind, ya la tuvimos que escuchar por acá. Crazy, es una gran, gran canción. Justo me dicen super canción, Crazy de Darius Burley, ¿verdad que sí? Yo creo que pega diferente también esa canción. De chiquita me gustaba mucho. Me acuerdo que ir en el carro con mis papás y de repente que fuera sonando esa canción, yo nací bien ambientada. Así que sí, 10 de 10 a la canción. A ver, por acá tengo varios mensajitos que no había podido leer porque pues había entrevistas, ¿verdad? De lujo aquí en este programa el día de hoy, pero por acá tenemos un audio.
1: Buenos días, Andy, Diddy Boy, en este martes de hits, aquí en Hit and Rewind. Hay que ponerle saborciño.
0: Claro.
1: De una banda en México alternativo de Monterrey, del Reino. La banda es Efelante y Efelante. La canción es Fotos. Esta bandita la descubrí cuando fui en el 2023 ahí al Pabellón M a ver a Camilo VII. Y ellos le abrieron y me gustó la energía que transmitían y la neta sí estuvo chida. O sea, sí trae, el vocalista está loquillo.
0: Me encanta,
1: pero
0: amo ese tipo de
1: plan. Sí, sí me gustó, así que espero le disfruten y saludito raza a Darly.
0: Saluditos, saluditos, vámonos ahorita entonces con esta canción. Por acá tenía un mensajito también pidiéndome una rolita que ya sonó. Dice, hola Angie, buen día, excelente tu programa, te escucho aquí en mi trabajo. Me puedes complacer con la canción de Sweet Child O' Mine. Saludos Lorena, saluditos, saluditos, gracias por estar por estos rumbos. Y claro que sonó la canción por acá antes de recibir al penco, a Leandro Ríos. Y bueno, ahora nos vamos con esto que nos pide por acá el Diddy Boy, que se titula Fotos de Efelante. Después nos vamos a una pausa y regresamos despuesito para el último bloquecito del programa del día de hoy, aquí con más música en Hit and Rewind.

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un cambiazo de mood el que acabamos de tener aquí en Hit and Rewind. En este último bloquecito del programa del día de hoy, esta canción Wicked Game de Chris Isaac, canción que me pedían por acá en como una complacencia. Y tiene una vibe que prácticamente pues obliga a bajar las luces, mirar por la ventana, así como si estuviéramos protagonizando una película de los 90. A mí en lo particular me suena mucho a una película noir, ¿sabes? Así como de crimen, blanco y negro, más como de espías, con cierta elegancia, femme fatale, no sé. Es una canción que me recuerda completamente ese tipo de producciones y es buenísima. Me encanta que aquí en el Martes de Hits podemos brincar de un hit nuevo a una joya que pues lleva décadas funcionando perfectamente y que no pasa de moda, como este que acabamos de escuchar por acá. Acá tengo un mensajito que dice: buenos días a la niña bonita de la radio. ¿Sabe qué canción es? El chicle mental que se me pega y ando y que no se me quita. California Dreamer de Royal Gigolo. Una vez que la escucho lo traigo en la cabeza todo el día, pero de esas que te ponen de buenas. Qué padre, qué padre. Cuando te pone una canción de buenas es lo importante, es cuando se disfruta más, así que vamos a escucharla por acá. Pero antes les quiero recordar nuevamente que aquí se viene un eventazo este sábado 3 de octubre al Estadio Olímpico, pues va a estar ahí en el escenario Edén Muñoz, pero también Leandro Ríos y Sonido Máster, o sea, grandes referentes de la música mexicana, con muchos éxitos que nos sabemos de inicio a fin, que nos van a poner a cantar y a bailar con nuestras botas y nuestros sombreros. A partir de las 8 de la noche es la cita en este estadio y puedes comprar tus boletos a través de JR Ticket o directamente en las sucursales de JR Sombreros. Ya tuvimos aquí a Leandro Ríos, así que él mismo lo dijo, ya dio fe que va a estar buenísimo este eventazo, así que no te lo puedes perder. Vámonos ahora con California Dreamin'.

0: Oigan, qué cambio tan rico de mood. Se disfrutó mucho esta canción, California Dreamin' de Royal Giggles. No había escuchado esta versión, pero me gusta porque agarra prácticamente un clásico y lo lleva completamente al terreno de la música electrónica, dance, más para disfrutar. Ahora sí que fines de semana y ahorita, pues estamos en martes, pero igual se disfruta, igual se siente, porque ya cada vez estamos más cerca, un día menos, para llegar al viernes, al sabadito y poder disfrutar a todo lo que da. Es divertido del martes de hits. O sea, podemos pasar de lanzamientos o a canciones que ya tienen historia, pero que alguien hace algo diferente con ellas para tratar de llegar a nuevos públicos, nuevos oídos, nuevas generaciones, y hasta lo hizo de una manera perfectísima. Una canción que, pues, cambia, por así decirlo, de ropa, pero que sigue funcionando, no se sigue viendo bien. Por acá tengo un audio.
1: Hola, hola, Andy, muy buenos días, ¿cómo andas?
0: Andamos al 100.
1: Espero que bien, muy bien, qué bueno. Oye, hace tiempo, en un programa de Modo Avión, estabas tú, te pidieron una canción que se llamaba Modo Avión.
0: Sí,
1: me gustó y la quería guardar, pero lo olvidé. Entonces no sé si recuerdes o sepas cuál es.
0: Claro.
1: A ver si lo puedes poner, si no, pues ni modo. Como que ya te dejo saludos, abrazos. Muy buenos días, Villa.
0: Yeah, saluditos, Villa. Igualmente, abrazos, saluditos. Y con mucho gusto te pongo esta canción. Es de Risa Express, para que la notes. Modo Avión de Risa Express. Muy buena canción, así que vamos a escucharla por acá. Y enseguida regreso para despedir el programa del día de hoy.

0: Y así es como llegamos al final de nuestro martes de hits. Y qué manera de cerrar con Modo Avión de Risa Express, una canción que es buenísima. Y nos dimos una vuelta por canciones nuevas, descubrimos rock, reggaetón, pop y estas joyitas que nos recuerdan que un hit no necesariamente tiene que ser recién salidito del horno para volver a sorprendernos. Tuvimos entrevistas, tuvimos invitados, mil cosas. El programa del día de hoy estuvo muy dinámico y pues yo muy contenta y muy feliz. Me despido de ustedes con este programa el día de hoy. Sin embargo, no me voy. En el día de hoy me va a tocar aquí estar cubriendo un ratito el espacio de mi querida Chío Rosales. Entonces nos vamos a una pausa y regresamos con más música, así que vayan pidiéndome aquí sus complacencias para pues las siguientes horas aquí en Conecta ADN, así que no me le cambien. Bye bye, besitos.
1: Uy, la nave tiene que llegar a su siguiente destino, pero nos escuchamos aquí el día de mañana. Bye bye.
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1: Atención tripulación, presentamos el reporte del clima para este lunes. Para Saltillo nos espera una temperatura mínima de 17, máxima de 28 grados con sol parcial y posibilidad de chubascos. En Ramos Arizpe no se descarta la posibilidad de chubascos con una temperatura mínima de 18 y una máxima de 30 grados. Arteaga con posibilidad de lluvia por la tarde con una temperatura mínima de 17 y una máxima de 27 grados. Aquí concluye el reporte del clima. Para la tripulación de ADN, informó Lili Poblano.
0: 11 horas, 1 minuto.
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Ya estamos aquí otra vez de regreso aquí al aire, aquí al micrófono, aquí en la 92.1 de FM, pero ahora estamos aquí con el programa de Conecta ADN, aquí con mi querida Chío, ¿verdad? El día de hoy lo vamos a estar cubriendo aquí en este espacio, pero ustedes pídanme sus canciones aquí al 844-294-3009. Ya veo que empiezan a llegar mensajitos. Por acá me piden la de Stop Crying Your Heart Out de Oasis. Saludos, dicen por acá. Buenos días. Claro que sí, con mucho gusto. Va a ser la primera que escuchemos por acá el día de hoy. Pues, ¿cómo están? ¿Cómo seguimos aquí en esta bonita mañana? Son dos horas que vamos a estar platicando de un tema. Yo sé que Chío aquí se maneja con ciertas temáticas, ciertas situaciones, y la primerita que vamos a tocar aquí el día de hoy, pues, es los celos. Los celos, porque, a ver, seamos honestos, los celos son una señal, a lo mejor, no sé, de que alguien te importa, algo completamente normal en una relación, o cuando aparecen ya estamos entrando en terreno peligroso. Ustedes platíquenme qué opinan de esta temática en particular de los celos. Además, hay todo tipo de ellos, ¿no? Los celos por una amistad, por un ex, por un like, ahorita que está muy vigente eso de las redes sociales, un comentario en Instagram, esa persona que según tú no pasa nada y resulta ser que pasa absolutamente todo. Así que hoy quiero saber, ¿qué piensas tú de esta temática? Si eres una persona celosa, qué cosas te dan celos y cuál es esa línea que para ti ya la cruza, ¿verdad? Que dices, ya no se vale completamente. Así que mándame mensajito por WhatsApp 844-294-3009. Cuéntame tu experiencia. Manda un emoji si eres de los que dicen, yo no soy celoso, pero de vez en cuando sí. Así que mándame por acá tu mensaje, que vamos a platicar un ratito de eso, vamos a leer lo que ustedes piensan y, por supuesto, acompañar la conversación con muy buena música. Por ejemplo, esta que me piden por acá de Oasis, que también sonó por ayer acá en Hit and Rewind, Stop Crying Your Heart Out. Así que vamos a escucharla por acá a continuación y enseguida regresamos con más.

0: Regresamos, ya estamos de vuelta aquí en Conecta ADN. Y bueno, pues ya abrimos oficialmente el tema del día de hoy, los celos. Los celos después de haber escuchado esta canción tan preciosa, Stop Crying Your Heart Out. Por acá me preguntaban el nombre. La canción sería la película de El Efecto Mariposa, protagonizada por Ashton Kutcher. También va un poquito con este tema, que quieren que no, así como de el amor y demás. Y pues sí, aquí quiero empezar con algo muy sencillo con este tema del día de hoy. ¿Los celos son normales o son una red flag? ¿Ustedes qué opinan? ¿Creen que todo el mundo los tiene? O sea, una cosa a lo mejor es sentir ese pequeño y esa, ese, ¿quién es?, ¿no? Y otra muy diferente es empezar a, no sé, ser más tóxico, revisar celulares, pedir explicaciones por cada pequeña interacción en redes sociales, cuestionar amistades. Yo creo que eso también es de las cosas pues más potentes que puede haber. O querer controlar con quién sale la otra persona. Al final de cuentas, cada quien es dueño de su propia vida, ¿no? Con respeto, creo que se tienen que respetar los límites por ahí. Pero está complicado, ¿no? Hay algo muy interesante, que es que los celos no solamente aparecen en las relaciones de pareja, como decía hace ratito. Puedes sentir celos de un amigo, de un compañero de trabajo, incluso de alguien que recibe la atención que tú quisieras recibir, ¿verdad? Y que no es de esa forma, entonces te da coraje, te da cosa que alguien más lo esté haciendo y tú no. Así que quiero saber qué opinas tú. Mándame un WhatsApp con un emoji si crees que los celos son normales cuando quieres a alguien. O una bandera roja, el emoji de bandera roja, si son para ti una señal de alerta, depende completamente de la situación, yo creo también eso completamente. Y si tienes una historia de celos tuya, de alguien que conoces, también me la puedes mandar, sin nombres, obviamente. Aquí no vamos a quemar a nadie, aquí venimos a platicar y no a destruir relaciones, ¿verdad? Por acá me dicen...
1: Andy, pero tienes que hacer parodia de Chío, porque... cómo habla y cómo se ríe y cómo todo eso.
0: Puro grito.
1: Porque ella, no sé, chismoso, pero ella te hizo parodia cuando te cubrió.
0: Sí, yo sé, la conozco.
1: Y yo creo que todo el mundo somos celosos. Después de que nos fallaron una vez, ya no vuelves a confiar mucho en la gente.
0: Ándale,
1: eso. Entonces, yo creo que todos somos un poquito celosos. Tratamos de no serlo, pero en el fondo... ahí está. Entonces, yo sí soy un poquito celoso, pero así como calmadillo, no mucho.
0: Ok, pero ¿qué es calmadillo? O sea, ¿qué es ese no mucho? Es lo que yo quiero saber un poquito de hasta qué parte, hasta qué punto es permitido tener algo de celos, porque yo creo que sí todos lo llegamos a hacer en algún punto de nuestra vida, incluso cuando somos niños, ¿no? O sea, que a veces no tenemos el nombre para esa emoción que estamos sintiendo, pero yo creo que sí en algún momento de nuestra vida todos lo hemos sentido de alguna u otra forma. Y algo que dijiste también es muy importante y que creo que es real ahorita aquí platicando con mis compañeros de aquí de ADN, hace unos minutitos en lo que estaba la canción de Bruno Mars, me preguntaban si yo era celosa y yo dije, pues es que también depende, o sea, la verdad es que yo creo que no, pero en cuanto alguien te hace algo, pues sí hace que baje la confianza, ¿no? Y como siempre digo, pues la confianza es como una taza, ¿no? Que se rompe, se cae al piso, y por más que tratas de arreglarla y juntar los pedacitos, pues nunca vuelve a ser igual, ¿verdad? Entonces, es algo complicado, es algo que se tiene que cuidar, principalmente la confianza, así que pues sí, así las cosas por acá. Vámonos ahora con una canción antes de irnos a la primera pausa del programa de aquí del día de hoy, de aquí de Conecta ADN. Y claro que tiene que sonar la canción temática, la canción que le da así un poco también de sentido al programa del día de hoy, que es celos, pero la versión de Fanny. La versión de Fanny, un poquito más 2000era, así que vamos a escucharla por acá. No me le cambies, ya te la sabes, 844-294-3009. ¿Cuántos celos tenemos por acá?

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1: la... Híjole, otra canción que me gusta muchísimo de Alejandro Sanz, y si fuera ella. Ese es otro concierto que la verdad me entusiasma saber que va a estar acá este gran músico español en nuestra ciudad próximamente. Pero bueno, escuchamos por acá Don de Miranda. Y pues después del corte ya venimos con toda la actitud para seguir hablando del tema del día de hoy, que es los celos. Aquí quiero poner algo sobre la mesa. Los celos aparecen porque realmente existe una razón para desconfiar, o muchas veces aparecen por lo que nosotros imaginamos. Porque si hay también, como decía hace ratito, una diferencia gigantesca entre decir, esto que pasó me incomodó, platicarlo así con confianza, para arreglar las cosas, para pues evitar conflictos en el futuro, ¿verdad? Bien dicen, no hagas cosas malas que parezcan buenas. Y también, pues otra cosa es empezar a construir una película completa en nuestra cabeza con información que ni siquiera tenemos, que no sabemos si es real. Así que platícame qué te da celos, un like, un mensaje, una amistad, un ex, alguien que salga sin ti, o que tu pareja tenga pues algo, una relación con alguien que es muy cercano también. Así que mándame tu respuesta por WhatsApp, aunque sea con una palabra, un emoji. Si eres de los que dicen, yo no soy celoso, pero tengo excelente memoria, queremos saberlo por acá. Así que vamos a seguir acá con buena música. Por acá me dicen, porfa, incluyeme Free Fly for a White Guy de The Offspring, porque nadie me la quiere incluir. Ok, oye, es una muy buena canción, ¿por qué no te la quieren poner? Si es una joyita. Claro que sí, con muchísimo gusto nos vamos con esta canción, que es de los 90s o de los 2000s, tengo duda. Pero sí es una rolita muy, muy buena, así que la vamos a escuchar acá en Conecta ADN a través de la radio diferente, y enseguida regresamos más para seguir aquí platicando de esta temática de los celos, que a lo mejor yo sé que es martes de salud, de hablar de la salud, y yo me quedaba pensando hace ratito, ¿los celos tendrá que ver con la salud? Y las respuestas son claro que sí, de muchas, pero muchas formas. Entonces ahorita vamos a ahondar un poquito más en ese tema, así que vámonos con esta canción y enseguida regresamos con más. 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

joyita de canción la que acabamos de escuchar por acá. Seguimos aquí en Conecta ADN. Acabamos de escuchar Pretty Fly from a White Guy de The Offspring. Y vamos a regresar a nuestra pregunta de hace ratito. ¿Qué cosas realmente justifican los celos y cuáles son solamente, pues, nuestra cabeza haciendo una película? Porque quiero ponerte unos escenarios y tú me dices. Celos justificados. O sea, por ejemplo, no sé, si tu pareja le da like a todas las fotos de una persona, no una, no dos, a todas, te da igual. O ya estás levantando las cejas. Es que yo creo que también las redes sociales han llegado a distorsionar un poquito ese tipo de confianza que debe existir entre dos personas, ¿no? Entonces, ahí yo creo que ahorita, hoy en día, pues se ha de causar mucho debate al respecto. Por lo mismo también dicen que, pues, privado, ¿verdad? Más no secreto, que la gente prefiere mantener ese tipo de cosas más para sí mismos que estar ahí compartiendo todo en redes sociales, porque uno nunca sabe, ¿verdad?, que pueda estar ahí a través de las redes sociales. Y digo, esto no lo digo solamente yo, sino que se han visto muchísimos videos en redes sociales hablando de este tema al respecto de ese tipo de situaciones. Por acá me dicen, yo no soy celoso, mi mujer se va con otro, yo me voy con él. Ellos, bueno, cada quien, también hay gente que le va a sacar provecho a ese tipo de situaciones, así que qué risa, hasta la mañana. Pero pues sí, así que, pues ya te la sabes, 844-294-3009. Ojo, también no se luciesen hacer locuras, ¿no? De vez en cuando, que pues no están bien, que si dices, híjole, ¿cómo una persona logró hacer eso? Desde crímenes a rabietas, y, pues, rinches, iba a decir, chillidos, pero son berrinches y demás. O sea, ahora sí que creo que puede llevar a una persona a cometer actos que a lo mejor no tenía planeado hacer o que jamás se imaginaría capaz de llevarlos a cabo. En una ocasión, una amiga me platicaba, por ejemplo, platicaba ahí para un podcast con unos compañeros que son creadores de contenido también de aquí de la ciudad, saluditos, y ellos le preguntaban, ¿no?, ¿qué es lo más loco que has hecho por amor o por celos, ¿no? Ella platicaba que fue llegar a destruir la moto de su ex, una moto que ella le compró. Ojo, ella le compró, ella se la regaló. Cuando se entera que él, pues, hizo ahí algo indebido, pues obviamente lo que hizo fue destruirla ahí con un bate. Entonces dije, órale, esa yo no me la sabía. Mi amiga se ve toda tierna, toda tranquilita y nada. Entonces, pues sí, sí sé de mucha gente que ha llegado a perder un poquito el control con ese tipo de situaciones. Y como no digo, también en muchas ocasiones te puede sacar mucho de onda, ¿no? Se caen sus ilusiones, sueños y demás. Entonces, ahí es cuando la gente, pues a lo mejor puede explotar y no reaccionar de la mejor manera posible, que es donde digo también entra todo el aspecto de la salud, ¿no? Pero específicamente, pues, la salud mental, principalmente el cómo también nosotros reaccionamos a lo que vivimos al día a día, a la gestión de emociones y demás. Vámonos ahora con una canción que habla también de este tipo de temas. Esto es Jealous, es de Nick Jonas, es una canción que literalmente se llama Celos. La canción trata de alguien que ve a la persona que quiere con alguien más y dice, oye, es que no se vale, no me gusta cómo te trata, porque también luego pasa eso, ¿no? Que vemos a alguien con alguien más, pero nos damos cuenta que no es tratado como deberían de serlo, y dices, pues yo te trataría mejor, ¿no? Aunque sabes que, pues, no te va a elegir esa persona. Entonces, esta canción, más o menos eso cuenta, la han usado mucho en series, películas, ahora sí que es un exitazo en inglés, claro. Pero sí, para representar ese tipo de escenas donde alguien lo están carcomiendo por dentro, el ver que a lo mejor también por, y hay otras razones, no decidió dar ese paso que ahora alguien más da, y pues que ahora no le queda más que sufrir por celos. Así que vámonos con esta canción de Nick Jonas por acá, ya te la sabes, 844-294-3009. Vamos a escuchar aquí música, muy buena música en inglés y en español. Tú pídeme las canciones que quieras, 844-294-3009, mientras platicamos de este tema.

0: dos canciones que hablan de los celos. Un poquito ahí escuchamos Jealous de los Jonas Brothers, de Nick Jonas para ser específicos, y después Heather de Conan Gray, que también pues es una canción que pega diferente, se hizo muy popular por allá de pandemia 2020, si no me equivoco, y trata de eso también, de ver a alguien que tú quieres con otra persona, entonces pues te lo tienes que aguantar, ¿no? Y ¿sabes qué? 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Por acá tenemos un audio.
1: Antes que todo, buenos días.
0: Buenas.
1: Y yo tómate café.
0: Me imagino que tiene que ver algo con el programa de Rocío, pero ya se me antojó un cafecito. Ayer salí con mis amigas y estuvimos ahí echando chismecito bien a gusto, así que viva los cafés. Ahora sí que 10 de 10. Vámonos a una pausa y regresamos con algo de Benson Boone. Esta canción se llama Here for Someone Else, y yo también creo que esa pegó muchísimo y habla de lo mismo, ¿verdad? Habla de los celos, de cómo también ya uno hace su vida y la otra persona dice, pues ¿sabes qué? Yo quisiera estar contigo, y dice, ni modo, ya estoy con alguien más. Así que vámonos a una pausa, regresamos con esa canción y más para seguir platicando aquí en este programa el día de hoy.
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0: estamos de regreso aquí. Ay, se me está yendo la voz, gente. Andaba medio enferma el día de hoy, pero bueno, aquí seguimos dándole aquí en la radio diferente. Y escuchamos por acá Sorry I'm Here for Somebody Else de Benson Boone, este gran artistazo que me da muchas vibes de Freddie Mercury. Pero vamos a seguir con la temática del día de hoy, que son los celos. Por acá tengo un audio.
1: No, hombre, mejor no hagas parodia, porque estos barbajanes le hablamos muy feo a la Chío, le decimos puras
0: ay,
1: groserías.
0: ¿Por qué?
1: Digo, le dicen puras groserías.
0: Ahora, yo soy la productora de la estación, ¿eh?
1: Y tú eres una princesita, tú no debes de escuchar ese tipo de cosas.
0: No, pero no deben andarlos diciendo. Saluditos, gracias por estar aquí. Saluditos al buen Wallace. Y pues vamos a continuar platicando de esta temática después de los escenarios que les dejé aquí antes. Creo que es donde se pone interesante, porque muchas veces los celos no aparecen solamente por lo que hace la otra persona, sino por lo que interpretamos de lo que está pasando. Así que ahora quiero preguntar algo más personal. ¿Qué haces? ¿Qué hace uno cuando siente celos? A veces unos optan por hablarlo directamente, que yo creo que, como siempre digo, lo más claro es lo más decente. Pero hay otras personas, no sé qué hacen, a lo mejor como que no pasa nada, ¿no? Que se lo guardan. Otros que se alejan para no decir algo de lo que después se van a arrepentir, o también aquellos que empiezan a investigar, ¿no?, silenciosamente, así como si fueran parte del FBI. Y ahora sí que pues es complicado también el aprender a manejar este tipo de situaciones, ¿no? Sobre todo dependiendo de las etapas que uno está viviendo en la vida, porque luego también pasa que se nos empiezan a juntar un millón de cosas y todo ahí lo agarramos como si fuera parte de lo mismo, ¿no? A fin de cuentas no debería ser de esa forma, pero puede llegar a pasar. Y es que sí, los celos son algo que agarra desprevenido, ¿no?, en muchas ocasiones, aunque también está la famosa frase, ¿no?, de ojo de loca, pues no se equivoca. También puede llegar a pasar de vez en cuando que uno tenga razón. Y es la intuición. Yo siempre creo que la intuición es de algo, de las cosas más poderosas que tiene el ser humano. Y si algo te está haciendo ruidito, pues en muchas ocasiones sí llega a ser verdad, ¿verdad? Pero hay que saber manejarla también correctamente y no aprovecharse de ello. Y además de eso, saber distinguir la realidad de la ficción que a veces nos creamos nosotros mismos por simplemente el hecho de estar sobrepensando una situación una y otra y otra vez. Vámonos ahora con una canción que me gusta mucho. Se titula Deja Vu, es de Olivia Rodrigo. Ya te la sabes, 844-294-3009. ¿Qué quieres escuchar aquí en Conecta DN el día de hoy?

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1: Atención, tripulación. La nave de ADN informa el pronóstico del clima para este miércoles. Para Saltillo, esta mitad de semana se espera posibilidad de lluvia con una temperatura mínima de 19 y una máxima de 29 grados. En Ramos Arizpe, alcanzaremos una temperatura máxima de 30 grados, mínima de 20, con posibilidad de tormentas por la tarde. En Arteaga, con sol parcial y posibilidad de chubascos con una mínima de 18 y una máxima de 28 grados. Este ha sido el informe del clima. Desde el módulo meteorológico, les saluda Lili Poblano.
0: 12 horas, un minuto.
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Regresamos aquí a Conecta ADN. Hace ratito escuchamos por acá dos canciones y yo quiero platicar de ellos porque aunque hablan de situaciones muy diferentes, sí tienen algo en común, ¿no? Los celos y esa comparación que aparece cuando sentimos que alguien más pues está ocupando un lugar que a lo mejor nosotros pensaríamos o quisiéramos que fuera para nosotros. Escuchamos por allá Deja Vu de Olivia Rodrigo, que justamente juega con esa sensación de pensar que está viviendo contigo esta persona algo que ya lo vivió con alguien más y viceversa. Y aparece un tipo de celos muy particular que son los celos del pasado. Después nos fuimos al otro extremo con Bad Bunny y la canción de Yo No Soy Celoso, porque a veces uno dice, pues yo no soy celoso, mientras claramente hay algo que, pues la verdad, está pasando por dentro, le está picando, y eso me lleva a una pregunta, ¿no? ¿Qué te provoca más celos, el pasado o lo que está pasando en el presente? Porque imagínate que, no sé, la persona con la que estás hace su nueva relación, exactamente las mismas cosas que hacía contigo con su ex, van al mismo restaurante, escuchan las mismas canciones, tienen los mismos planes. ¿Te daría curiosidad, te incomodaría o pensarías, pues qué importa, ahora está con alguien más, ¿no? De eso más o menos va la canción de Olivia Rodrigo, incluso el video lo platica a la perfección. Y ojito, todo esto surge a raíz de una situación que tuvo ella con un actor que se llama Joshua Bassett, un cantante, y Sabrina Carpenter. Estaban ahí enfrentadas estas dos mujeres, o por lo menos era lo que contaban los chismes. Lo que sí es que ahorita ya callaron muchas bocas al posar juntas y al decir que son admiradoras la una de la otra. Pero sí está interesante ese tipo de cosas. Así que vamos a continuar con más música. Por acá me dicen, hola Angie, ¿cómo estás? Lindo día. ¿Crees que te me puedas poner la canción de Cleveland de Taylor Swift, por fin? Claro que sí, con muchísimo gusto. Oye, ¿me creerás que lo primero que voy a escuchar de Taylor Swift, de esta nueva era que acaba de empezar, Encore? Ahora sí que la segunda parte de este álbum, Life of a Showgirl, que yo digo que es mi era, ¿verdad? Entonces vamos a escucharla por acá y me voy a sorprender así con ustedes, porque la verdad es que no conozco esta canción. Vamos a escuchar Cleveland por acá.

Nada que ver con los celos, la canción que acabamos de escuchar, pero estaba buenísima. Aparte es la versión de Fall Out Boy, nuevamente, como decían, Hit and Rewind, una canción que le da pues otro significado a esta canción, que ya era un clásico, hace que llegue a nuevos oídos. Pero sí, escuchamos por acá también Cleveland de Taylor Swift, una canción que pues se ha relacionado mucho con su relación con Travis Kelce, que nos viene perfecto para seguir hablando del tema del día de hoy, porque cuando una relación es tan pública, inevitablemente hay muchísima gente opinando, comparando y mirando pues cada detalle, y ahí parece la pregunta interesante, ¿no? De los celos, ¿se sienten igual cuando la relación es privada que cuando todo el mundo la está viendo? Porque imagínate, si una persona es completamente conocida como Taylor Swift, pues constantemente recibe comentarios, mensajes, likes, de atención de otras personas, entonces hay gente que sí le llega a afectar y que dice, ¿sabes qué? Mejor por aquí, ¿no? Lo cual, pues, vemos cada quien, ¿verdad? Pero sí está feo, ¿no? Creo yo, a final de cuentas. Así que vamos a continuar con buena música. Antes de irnos a la pausa, nos vamos a ir con otra canción que va más o menos de este tema también. Se llama The Boy Is Mine. Es algo más de R&B, por edad de los 90s, inicios de los 2000s. Pero está buena la canción, que por cierto, hablando de cosas buenas y no tan buenas, el álbum ahí de Taylor, esta segunda parte, Encore, que sacó muy mal calificado, qué triste, pero muy galardonada ella también en los premios VMAs que estuvieron ahí en la ceremonia estos últimos días, esta semanita, así que pues bueno, a final de cuentas unas veces pierdes otras ganas, y ella es la viva prueba de eso, ¿no? Y sigue sacando música y siendo una de las mejores de la industria musical, por lo menos de las más exitosas y que lidera muchos de los rankings. Así que vámonos ahora con esta canción de Boy Is Mine. Una pausa y regresamos con más música. 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

Seguimos aquí. Acabamos de escuchar El Perdedor de Maluma y esa canción nos viene perfecto para seguir nuestro tema del día de hoy. Y una parte de los celos que tiene que ver con ese miedo a perder a alguien, a sentir que otra persona puede llegar y ocupar tu lugar, o darte cuenta que simplemente pues ya fue, ya se te fue el tren prácticamente. Entonces, pues así va esta canción. Imagínense un poquito lo que vivió Maluma para cantar esta canción. Estuvo muy interesante. También la de Hawái, la que tuvo ahí un poco de... Un poco de polémica al respecto de toda la situación con Neymar y demás. Entonces, yo creo que él ha sido una de las personas que más ha expresado este tipo de vivencias dentro de su música, así que lo vuelve muy interesante. Por acá tengo un mensajito que ya me está recordando por acá el buen Wallace, que no lo había leído. Dice: hola, hola, chica de la radio, es martes, inicio de semana, acabo de salir del anexo. Utilizaste mi brazo, la cual yo mismo me pirateé de otro lado, así que me des una cortesía para el evento, para el sábado, por aquello de las regalías. Me parece un buen trato, mi querido Wallace. Vamos a esperar unos cuantos días más, porque sí se viene este mega eventazo aquí a nuestra ciudad. Sábado 3 de octubre, concierto de Eden Muñoz en el Estadio Olímpico a partir de las 8 de la noche. Y van a estar ahí también compartiendo escenario Leandro Ríos y Sonido Master, tres grandes referentes de la música mexicana. Así que va a estar buenísima la fiesta. Va para largo. Se sabe que ese tipo de conciertos siempre son de esa forma. Así que lo vamos a disfrutar muchísimo. De eso no tengo la menor duda. Tengo pruebas y cero dudas. Y ahorita ustedes también lo escucharon aquí en la radio diferente de La Voz Viva de Leandro Ríos. Así que vámonos ahora con más música, vámonos ahora con algo de Ariana Grande. Esto se titula Hate That I Made You Love Me, y la de Anyway de Adela, esta chica que también le dio la vuelta al mundo con sus canciones y que verdaderamente está reinando, incluso con la canción de Nicole Kidman bloqueó por ahí a la güerita hermosa, la Taylor Swift, para evitar que llegue al número uno de su ranking. Así que vámonos con esta canción, no me le

regresamos aquí a Conecta BN. Acabamos de escuchar Hate That I Made You Love Me de Ariana Grande y después Ain't In LA de Adela. Fíjate que las dos canciones nos llevan a una parte bien interesante de nuestro tema del día de hoy. Los celos que aparecen cuando hay sentimientos de por medio. Porque a veces los celos ni siquiera empiezan por alguien que esté haciendo algo malo, sino porque nos importa demasiado lo que está pasando y tenemos miedo de perder ese lugar. Y aquí quiero ponerles un escenario. Estás a lo mejor, no sé, con alguien y todavía no son algo como oficiales, pero va, ahí hay sentimientos y demás, ¿no? La pregunta es, ¿tienes derecho a sentir celos aunque aún no los veas? Porque hay muchos memes al respecto, ¿no? Y estas dos canciones lo representan a la perfección. Sin embargo, no hay que llegar a cierta línea, ¿verdad? Que es la toxicidad, como decía, algo por estos rumbos. Y es que además, el sentir algo no necesariamente significa que la otra persona te deba algo. Y eso es algo complicado porque puedes sentir celos y al mismo tiempo reconocer que no puedes exigirle a alguien algo que nunca acordaron. Así que, pues por ahí va también en la temática de estas dos canciones que escuchamos por acá, aquí en Conecta ADN. Por acá tengo mensajitos, dice, ¿qué onda? ¿Podrías poner la canción Ale Yorgaki? Se llama Una Noche, gracias. Claro que sí, me encanta esa canción, ¿eh? Me gusta muchísimo, así que con mucho gusto ponemos ahorita esta rolita por acá. Pero antes, les quiero platicar de otro eventazo que viene próximamente a nuestra ciudad. Llega una obra de teatro aquí a Saltillo que se llama Las Intocables y tiene un elenco de lujo. Patricia Reyes Espíndola, Chantal Andere, Leticia Perdigón, Aileen Mujica, Raquel Carza, Gina Varela y Aaron Valderio. O sea, va a estar de primer nivel, así que prepárate para una noche de risas, sorpresas y situaciones inesperadas. La cita es el próximo 8 de octubre en el Teatro de la Ciudad Fernando Soler, con dos funciones a las 6:30 y 8:30 de la noche. Los boletos ya están a la venta a través de newticket.com.mx, así que prepárate para esta obra, Las Intocables, porque nadie puede guardar aquí un secreto, y menos aquí en la radio diferente, ¿verdad? Se sabe, así que vámonos con más música. Esto es Breaking Dishes de Rihanna.

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Regresamos acá, acabamos de escuchar Gold Rush de Taylor Swift, último bloquecito del programa del día de hoy de aquí de Conecta ADN. Y esta canción viene perfecto para la otra cara de los celos, cuando alguien tiene algo que tú quisieras tener. Gold Rush habla de esa sensación de ver a alguien que parece tenerlo todo y pensar, claro que todo el mundo pues quiere ser esa persona, ¿no? Te lleva a ese tipo de escenarios y ahora sí que pues es algo complicado, ¿no? Porque luego también tiene de la mano con la envidia, ¿no? Que a fin de cuentas pues es por ahí algo dañino, algo nocivo para la salud, para quien lo vive, ¿no? Entonces, pues hay que tener cuidado con ese tipo de cosas, ese tipo de situaciones. Vámonos ahora con una canción, dos canciones que me parecen unas increíbles joyas musicales. La primerita más, ¿verdad? La siguiente nada más porque es movidona y me gusta desde hace muchos años. Pero la primera es Back to Black de Amy Winehouse. También va relacionada un poquito con el tema. Entonces vamos a escuchar por acá y enseguida regreso a despedirme.

Y con eso llegamos al programa del día de hoy aquí de Conecta ADN. Hoy estuvimos aquí platicando de este tema interesante de los celos. Y pues bueno, es hora de despedirnos. Ya estuvimos por acá unas cuantas horas aquí en el micrófono de la radio diferente. Antes de irme, los voy a dejar con una canción de Sabrina Carpenter que me encanta, que se llama Taste, que también va más o menos de ese tema. Rocío, les avisé desde temprano que el día de hoy iba a ausentarse porque tenía unos compromisos arriba con un grupo región que se sabe que pues aquí formamos parte de ello, entonces andaba ya entregando unos boletos. Y pues bueno, ahora nos toca acá despedir el programa del día de hoy. Gracias por estar conmigo en esta mañanita, desde las 9 de la mañana hasta ahorita que ya es la 1 de la tarde. Los dejo ahorita aquí en la radio con Levi Rivera y su programa, así que gracias por estar conmigo. Los escuchamos aquí el día de mañana. Bye, bye, besitos. Ay, bueno, y antes les recuerdo nuevamente, ¿verdad?, que pues como vimos hace ratito, tuvimos por acá al PEN con Leandro Ríos. Que no se pierdan este eventazo, próximo sábado 3 de octubre a las 8 de la noche, ahí en el Estadio Olímpico, el concierto de Edwin Muñoz, Leandro Ríos y Sonido Master. Un eventazo, así que arma ya el plan y vive una noche espectacular con tus seres queridos, llenos de musa, mucha música, baile, botas y sombreros. Así que bye bye, yo soy Andy Guillón y les mando a todos muchos, pero muchos besitos.

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1: ¿Cómo están, amigos? Buenas tardes, les saluda Levi Rivera. Ya estamos arrancando este programa a la hora del meme, transmitido desde el centro de la ciudad de Saltillo, Coahuila. Ay, Dios mío, qué padre, ya estamos bien felices, cómo no. Y es que ya es este... Me anda pedaleando la garganta, qué vergüenza. ¿Qué les decía yo? Que ya es este fin de mes, 29. Mañana se nos acabó el corrido, ¿ah? A ver, chécale bien, rey. Chécale bien, porque mañana se nos acaba el corrido, se me hace. Un saludo a Arisbel, hombre. ¿Qué anda haciendo Arisbel? Mañana se nos acaba el corrido de septiembre. No, Manchester. I said, are you gonna be my girl? Oigan, quiero ver qué tan padecientes de sus facultades mentales están. Hoy les voy a pedir una cosa. Mándenme, por favor, la última foto de su galería sin contexto, sin decirme por qué la tienen, sin decir qué está pasando en ese lugar, sin decir por qué está esa foto ahí. La última foto, y sean sinceros, sean honestos. Esto es un reto para gente bien, para gente que dice, híjole, me van a cachar. Es posible que me cachen. A esa gente, mándeme hoy su foto, por favor. Su foto, la última foto de su galería, a través del 844-294-3009. Necesito saber con qué tipo de gente estoy tratando hoy. Aquí los espero. Última foto de tu galería, pero ya. Tienen un minuto. No manches, ya me enviaron una cara. Es que me la están enviando a mi... A ver. Eso que, Adis, por favor. Me están enviando, fíjate. ¿Cómo se llama esa foto? O sea, ¿cómo se llama eso? Cuando está alguien meditando y se abre el universo y todo ese rollo. Tiene un nombre, no sé cómo se llame. Me están mandando un pan de muerto. Y de fondo, un taller mecánico. Dice, esta es mi última foto, la última imagen. Ah, es el quarterback de las Águilas de Filadelfia cuando ganó el Super Bowl. A ver acá, otra foto. Yo vi 12 tigres y tú, hay tantos que es un reto encontrarlos, ¿ok? Este es un screenshot. Un screenshot de una conversación. Uy, uy, uy, uy, uy, uy, uy. Dice, yo le dije a papá que se llevara las cosas, pero no lo hizo. Ya sabes cómo es. Y le contesta a la otra persona en el screenshot. Le dice, pues sí, ya al final se las han llevado, ni modo, a comprar más. ¿De qué chisme nos estamos enterando? Acá viene otro screenshot que dice, según un informe de gobierno de Miguel Alejandro Zúñiga Rodríguez. Y viene una abuelita. No te pases de lanza. Esto es una joya. Neta, esto... Es una abuelita. Están anunciando un segundo informe de gobierno. Entonces están diciendo que uno de sus logros más grandes es haber colocado 4,000 prótesis vocales. Entonces viene la foto de una abuelita con unos colmillitos de esos que usas para Halloween. Al que me mande un punto, le mando la imagen. Está, no, está ahí un pasada de lanza, no te pases. Esta imagen me hizo el día. Gracias. De verdad, esta persona es muy mala. Creo que voy a tener que reenviar esta imagen a los que me estén mandando el punto. Chihuahua, hombre, ¿por qué me hacen esto? A ver, 663, vamos a ver. Ah, no, te pasaste de lanza, rey. Te pasaste de lanza. Ahí va, lo voy a poner. A estos que me estén mandando ahí. Ahí va. No, no te pases de lanza. Esto es una perra joya. A ver acá. Digo, también mándenme mensajes los que sientan que tienen un humor un poquito más ácido, porque ahorita hice un chiste y al parecer fue ofensivo para muchos. Ahí está ya. Ya traté de reenviarlo y voy a ver sus fotos acá. Mandan fotos del concierto de Rata Blanca. y nos mandan. Ah, fuiste a ver a Rata Blanca.
2: Cierra tus ojos.
1: ¡Uf! Una mujer recibiendo flores. Nos mandan foto de una mujer recibiendo flores. Ah, ¿te fue bien, condenadote? Dice, no, la verdad soy repartidor. Topo Chico Limonada. Topo Chico ya sacó nuevas presentaciones, ¿eh? ¡Cuidado! Tiembla Peña Fiel. A ver, otra foto. ¡Ay! Este hombre nos manda su foto con una RAM. ¡Ay! Esa es riqueza. ¿Alguien escucha puro rockero? ¿Qué está pasando? Es que la abuelita con los... Neta, la abuelita con los... esa foto me la voy a llevar yo en el corazón para siempre. Está buenísima. Ay, Dios mío, hoy ando bien psicodélico, chavos, ¿eh? Más, ontas. Ontas pedorra que no. No, que no es eso, no, ¿eh? Miren, les voy a poner una rola. Si ustedes conocen algo del estilo, aquí lo ponemos. Súbemele, por favor, ahí a esta rola que tengo ya. Hoy ando bien, locochón. Ponte el conde. ¡Arríbenmelo! Buenas tardes, ya empezamos la hora del meme. Son los Doors, se llama Roadhouse Blues.

Ay, Dios mío, ahora sí. Más o menos de Janis Joplin. ¿Es neta que me están pidiendo a Janis Joplin? ¡Claro que sí! Claro que sí, el Rey Lagarto. ¿Su Scorpions? ¿De su? ¿De los Scorpions? Claro. No manches, anda bien loco, Janis, chavos. ¡Claro que sí! Oye, ¿habrá manera de pedirle a la inteligencia artificial que nos haga hippies? Me gustaría. ¿Hacemos un trend? A ver. ¡Sáquenla!

0: niños, atención Saltillo, porque... Ay, déjenme les pongo aquí. Atención Saltillo, oigan, se viene una noche para cantar, bailar y sacar las botas. Y es que este sábado 3 de octubre, el Estadio Olímpico será el punto de encuentro para disfrutar en vivo de Edén Muñoz, uno de los grandes referentes de la música mexicana. Y la fiesta no termina ahí porque va a estar Leandro Ríos y el sonido Master. 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Va a estar buenísimo. Oigan, y es que ahí grabé ya este, ya quedó listo. Vámonos, ahora sí una pausa y ya regreso. Sigan mandando sus rolas hippies. Hoy, especial de rolas hippies. O rolas que te dan el vibe, acá bien hippie. Yo ya ando agarrando avión, chavos.
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ya las... oigan, ya subí mi foto hippie. ¿Dónde la pueden ver? Estoy en Facebook y en Instagram como Levi Rivera. Ahí me van a encontrar. Ya subí mi foto hippie y ahí quiero que me pongan... si ustedes tienen... Si ustedes hacen su foto hippie, ¿qué le hice? Me tomé una foto y le dije al chat GPT. Le dije, oye, hazme hippie. Quiero ser hippie. Etiquétenme, por favor, en sus fotos. Aquí escuchando rolas hippies con Levi Rivera. Oye, Levi, ¿puedes poner la rola de Kickstart My Heart de Motley Crue? Motley Crue, oh, ya andan bien violentos. Motley Crue, creo. Motley Crue. No manches, que no tengo a Motley Crue. Es que Motley Crue me gusta una que se llama la de Girls, Girls, Girls. Ah, es que no le puse la diéresis a la O. Vamos a ver qué nos manda. Oye, ya ando bien alterado con esas rolas, ¿verdad? Bueno, ahora sí, vamos a ver qué más rolas hay. Ponte a Motley Crue, por favor. Ahí búscamelo. Kickstart My Heart. ¡Ah, ahí estaba! ¡Ahí estaba! Fíjate nomás, nomás. Dice, entonces, quizás San Francisco de Scott McKenzie. A ver. San Francisco. De Scott McKenzie. Uy, buena rola, O sea, la voy a poner aquí en la... ¿Cómo se dice? ¿Cómo puedo decir...? En la lista, ya me mandaron sus fotos hippies, no manches, se ven increíbles. ¡Wow! Este vato le dieron todo el estilo, man. No manches, qué chido, Súbela, súbela al Facebook o al Instagram. Etiquétame, por favor. A ver. ¿Quieres una rolita bien psicodélica? Ponte la de Iron Butterfly. La de Una Vida. ¿No es la de Inagaga da Vida? Si es la de Inagaga da Vida, no. Ese dura como 15 minutos, ¿no? Algo así. Sí está psicodélica. Sí está. De hecho, creo. La de Inagaga da Vida es como un. Que el vato de Iron Butterfly andaba ya bien, bien fumadote. O sea, ya andaba bien full. El vato quiso decir Inagarden no Fiden. Y el balbuceo que le salió fue Inagaga da Vida. De ahí salió una canción de 16 minutos con un solo innecesario. La neta, discúlpenme, pero innecesario de tambor. Ese solo parece que estoy en una peregrinación o algo así. El piano sí es una joya, eso sí. Una canción hippie solo para conocedores de Book of Taliesin of Deep, de Deep Purple. Una parte fundacional del movimiento. Oh, señor conocedor. Pero Deep Purple sí es. Deep Purple es muy, muy buen grupo.

Bueno, ahí va, de Deep Purple. No puede faltar, ¿verdad? Yo no quiero ser kippy, yo soy metalero. Ja, nos manda foto bien malote. Rey, súbete al tren, por favor. Súbete al tren ya. Y hazte una foto hippie. Suéltate el cabello, tienes todo. Todo para hacer una buena foto. Te me subes al tren ya, ya. Síganme pidiendo sus rolas hippies. Hoy tenemos especial hippizón.

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0: Ay, Dios mío, ahora sí. Dice, oye, ¿tú qué eres? Solo chido de batería de Moby Dick, de John Bonham, de Led Zeppelin. Oye, tú que eres muy conocedor, ¿es cierto que el riff de Smoke on the Water es el que sale en la entrada de los Simpsons? De tan, tan, tan, taran, tan, tan, tan, tan, tan, tan. Nah, yo creo que es puro. A ver. 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Ahora hazlo rápido. Tan, tan, tan, tan, tan, taran, tan, tan, tan, tan, tan, tan, tan, tan, taran, tan, tan, tan, tararan. Nah, ni de chiste. Que ahora, hay muchos en los que se basan. Por ejemplo, yo sí tengo una lista como de canciones que identifico que digo, ah, de aquí viene esa rola. Por ejemplo, dejemos como uno que sí tengo muy a la mano y siempre lo enseño a todo mundo. Casi lo encuentro. Se llama Rainy Night in the Georgia. Ahí va, lo voy a poner aquí. Es el tiririririririri. Ese es el de Alejandra Guzmán, el de Amanecer con él. Smoke on the Water no es hippie, solo el primer disco lo fue, pero todo el mundo termina sin entender que fue el movimiento hippie. Por cierto, hay una versión de Inagaga da Vida para radio mucho más corta. Es curioso que Inagaga da Vida, justo entre la psicodelia, el movimiento hippie y el metal. Inagada. Yo entendí Inagaga. Enséñate a hablar. Uy, no, qué puristas del lenguaje me salieron todos aquí.
1: Buenas tardes, mi excelente martesito. ¿Podrás complacerme, porfa, con la canción de Bad Omens? La de The Death of Peace of Mind. Saludos, aquí andamos.
0: Uy,

Este es de Bad Omens. A ver. Pero hoy estamos en especial Hippie Bebé, después de las 2 de la tarde. Ya me pasó mi compadre acá, su foto hippie. Siempre sales de enojado, vato, no manches. Necesito que te alivianes ahí. La rola de Alejandro Guzmán y ese disco estuvo en participación en Joe Satriani. De Joe Satriani. Es muy bueno, Joe Satriani. No sabes ni. No, bebé.

0: Señores, se prenden. A ver acá.
1: Foxy Lady de Jimmy Kendrick.
2: Ah, esa de
1: también,
2: Foxy Lady.
1: No.
2: Uf. And you know that. Foxy. Ding, ding. Fíjate que iba a poner esa.
0: Ablir. Ah, perdón, dice Ablir, perdón. Ay, perdón, ya. Somos amiguis otra vez. Ese Foxy Lady le iba a poner, pero dije, luego no falta quien se ofenda de pronto. Pero ya vi que somos pura raza, ¿verdad? Pura raza ahorita, para seguir poniendo esas rolas. Y bueno, ya salió Jimi Hendrix. No ha salido Janis Joplin, pero la verdad, siento que de Janis Joplin no hay muy buenas versiones o muy buena, como que, ¿cómo te digo? Muy buena calidad de audios. Mira, por ejemplo, Piece of My Heart, que es de las más sonadotas. Maybe. Yeah. Está muy para abajo esa rola. Vamos a ver. Dice que si puedo agregarlo de Chicago. Pues no es muy hippie, pero sí. Sí, Chicago sí, siempre queda bien. Y para algo hippie apenas 10 Years After o algo de Buffalo Springfield. Vamos a ver. A la Janis Joplin me gustaba mucho. Te lo juro. Pero me gustaba un buen. Vamos a ver acá. Buffalo Springfield. Este grupo ya veterano, ¿eh? Hay un grupo cristianón que se llama Guardián. Ahorita lo voy a poner. También está...

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1: Atención, tripulación. La nave de ADN informa el pronóstico del clima para este miércoles. Para Saltillo, esta mitad de semana se espera posibilidad de lluvia con una temperatura mínima de 19 y una máxima de 29 grados. En Ramos Arizpe, alcanzaremos una temperatura máxima de 30 grados, mínima de 20, con posibilidad de tormentas por la tarde. En Arteaga, con sol parcial y posibilidad de chubascos con una mínima de 18 y una máxima de 28 grados. Este ha sido el informe del clima. Desde el módulo meteorológico, les saluda Lili Poblano.
0: 13 horas, 54 minutos.
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0: Ahora sí, ya terminamos, muchachos. Se acabó el especial, el especial hippie. Ya, más fue una hora, ya, no manchen. Viene a continuación. Gracias a la gente que está etiquetándome ahí en sus fotos de de hippies. Ahí etiquétenme. Ya subí la mía. Vayan a darle like, vayan a darle corazón. Ahí estoy en Facebook como Levi Rivera. Denle mucho amor a mi foto de hippie. O si no, ya no vuelvo a hacer que la IA haga algo por mí. Dice Janis Joplin. Es Janis Joplin. Y yo que dije, o Janis Joplin. Ella no ocupa que le mejoren el audio. O sea, sí, es que no romanticen tanto eso. O sea, por ejemplo, a lo que me refiero yo es que las canciones remasterizadas pues suenan mucho mejor.
1: A ver, ¿qué tan cierto es que una bandilla metalera glam rockera se atrevió a plagiar aquel exitazo de La Mujer Que No Soñé de Moderato?
0: ¿A poco sí? De Moderato. Me encanta ese trip que trae Moderato. Me gusta mucho de que nosotros Luis Miguel nos copió y Cristian Castro nos copió y todos los grupos nos copiaron y nosotros somos los originales. Estaba muy chido ese trip. Gran historia la que se contaron. Dice, esa rola no va a entrar para pedirte algo de Pink Floyd. La de Time. Ah, está muy buena la de Time. Pink Floyd. ¿Sabes qué no hemos puesto nunca? Y de Pink Floyd se me hace un insulto. Ya hemos puesto Wish You Were Here. La de The Wall, la neta, no le hemos puesto. Dark Side of the Moon. Y Time también, ahorita lo voy a poner. Maybe. Ahí está. Muy bien. Bueno, viene nuestra sección conspiranoica. Voy a dejar una rola. Ahora sí voy a poner la de Audioslave, la de Getaway. A ver. De Audioslave. Es Getaway a Car. Muy bien, esa la voy a poner.

Muy bien. No encuentro esa de... Oye, no encuentro esa de Audioslave, ¿eh? Ahí nomás para que estés al pendiente. No encuentro esa rola de Audioslave. De Get Away a Car, de Audioslave. No, no la encuentro. Ahí voy a poner otra rola en lo que llegamos a este... A nuestra sección llamada... Nuestra sección conspiranoica. Hoy hablamos del Blue Beam. Ya que andamos medio psicodélicos, imaginándonos cosas y más. El Blue Beam. Ya regreso.

Bienvenidos. Bienvenidos a su sección conspiranoica. Esta tarde hablaremos sobre el proyecto Blue Beam. Una famosa teoría conspirativa que afirma que la NASA y otras élites globales planean un falso evento divino o extraterrestre para instaurar un gobierno y una única religión mundial. Este proyecto fue creado en 1994 por el periodista canadiense Serge Monast. Sostiene que un plan secreto se ejecuta en 4 fases principales. Número 1. Provocar terremotos artificiales. Falsos descubrimientos arqueológicos para desacreditar las creencias religiosas actuales. Un gran espectáculo espacial con hologramas láser proyectados en todo el planeta, para simular la llegada de dioses o de una nueva deidad. Se pretende que en este proyecto se usen ondas de baja frecuencia y tecnología con control mental para manipular a las personas y hacerles creer que la voz de Dios sale directamente de sus mentes. Este proyecto, esta teoría, simulará una invasión extraterrestre para obligar a las naciones a unificarse bajo un mando global de carácter autoritario. El proyecto Blue Beam, que fue realizado en 1994, particularmente cuenta con las características de muchas de las profecías de diferentes órdenes religiosas.

Y es que el libro de Apocalipsis o Revelaciones en la Biblia nos relata sobre sucesos muy parecidos a lo que pronostica el proyecto Blue Beam. Este mando único global de carácter autoritario ya había sido previsto. En el libro de Revelaciones, o el Apocalipsis, que escribió Juan, se menciona sobre un anticristo, una persona que hará que todos los reyes de la tierra se inclinen ante él. Este anticristo tendrá poderes sobrenaturales. Logrará dominar a toda la tierra y llegará a un acuerdo de paz entre la Tercera Guerra Mundial. Este proyecto Blue Beam, al parecer, fortalece muchas de las profecías que muchas religiones tienen ya definidas. Tú que me estás escuchando, ¿podrías creer que en 1994 un periodista canadiense podía pronosticar algo que, según él, sucedería en el año 2026? Y es que con tanta inteligencia artificial, con tantas guerras, con tanta maldad, con tanta necesidad de un solo mando, parece cada vez más cerca lo que podría ser. El principio del fin. Proyecto Blue Beam. ¿Una teoría conspirativa más? ¿O la preparación para nuestros últimos días en la Tierra? Coméntame. ¿Será verdad? ¿Será cierto? ¿O solo es otra teoría más?

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1: Oye, honey, ahí estamos ya de regreso. Son las 2 de la tarde con 29 minutos. Tengo mensajes, dice, ¿a poco la NASA viajó en el tiempo allá para hablar con Moisés? No. A ver acá.
2: Ya le vi. Mucho choro, carnal. Ya, cotorreala mejor.
1: Ahí te encargo la rolita que te pedí, Levi. ¿Sí se podrá? La de Mari la Vizca, que es de Jethro Tull, que en inglés es Crossed Eyes Mary. Mari la Vizca. Ay, no. No. No me va a poner la Foxy Lady. Es que tengo miedo que alguien se nos ofenda. La neta. ¿Pero qué dice la raza? ¿Ponemos Foxy Lady de Jimi Hendrix? Ya es las 2 de la tarde con 31 minutos. Sigues aquí a través de ADN, la radio diferente. Y yo aquí estoy con ustedes, haciendo buena radio, buena música. Dice, yo estoy de vocal en el sindicato y todos votan que sí. A ver acá, te encargo, por favor, Jimi Hendrix. Ya puse Jimi Hendrix. Y fue en una hora muy hippie que tuvimos. ¿A poco es el Toñote? ¡Ay, hijo de la fregada! ¡Un saludo al Toño! Levi, ¿qué mi Toño? El Family Guy, ahora. Dice acá. Sí, ponle a Jimi Hendrix. No nos quejamos. No creo que no nos guarden el secreto, ¿verdad? De Foxy Lady. Es que les digo la neta, yo... Uno de los mejores videos. Y no hemos puesto a Motley Crue. Ahí les va esta. Ahí está rola. No empiezan ahí. Se pone una rolita de The Doors. Love Me Two Times. Sobre este río. Claro que sí, mi Toño. Se la ponemos. Mientras tanto. Ay, hasta me acordé del video.

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0: Yeah. Ya estamos de regreso, 2:45 p.m. A ver si alcanzo Reo Speed Wagon Take on the Run. Yeah, saludos. Anótese 10 puntos para Gryffindor. Claro.
1: Ese sí es rock, carnal. Ese sí es rock del puro y del bueno, carnal. No, que andan poniendo ahí a Juanes y al otro, como bastardo, ¿cómo se llama, carnal? A la Arjona. A Chale. Está chido, carnal. La neta, carnal, te mereces una caguama.
0: El otro bastardo, este desgraciado. No manches. Todavía no se descargan los stickers, Toño, no manches. Mándamelos a mí. A ver acá. Ya me despido, hombre.

Bad Omens. Te van a poner algo de Bring Me the Iris de Horizon. No manches, que hay rolas de ellos. Bullet for My Valentine. Valentine. Una de Pantera, ¿no? Ya para terminar, ¿o qué? O se rajan. Quiero ver quién está escuchando puro. Imagínate ir terminando con esta rola en martes. ¿Sí o qué? Pero necesito sus stickers más rockeros, chavos. O el emoji del... ¿Cómo se llama? Del monito con lentes. A ver si es cierto, por favor. El emoji del monito con lentes. A ver cuántos junta Pantera hoy. El emoji del monito con lentes y la pongo. Venga, vamos, vamos, pero necesito sus... Vamos a convertir en... Me estoy dando pierrotazos yo solo. A ver. Hijos de la mañana. No, son bien malotes, desgraciados. ¡Órale! Ahí va su rolón. Ahorita regreso a ponerles otra más pasada de lanza. Esto es la radio diferente. Esto es

Ah, hijos de la mañana, ahora sí me pusieron a jalar, no manches. Fíjate. ¡Ya me voy! ¡Ya me voy, muchachos! Cuídense mucho. Gracias por mencionarnos ahí en su estado, hombre. Ahí está, gracias. Excelente programa. ¿Se quieren ir con Led Zeppelin o...?

Sánchez. Bueno, me despido, cuídense mucho. Yo soy Levi Rivera, así nos encontramos en las redes sociales. Y espero seguir haciendo buena radio con ustedes. 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Y una radio diferente siempre ocupa radioescuchas diferentes, que exijan, que pidan, que generen contenidos, que estén a la vanguardia y que hagan de sus recuerdos algo viral.

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1: 14 horas, 57 minutos. Temperatura, 29 grados.

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1: Atención, tripulación. La nave de ADN informa el pronóstico del clima para este miércoles. Para Saltillo, esta mitad de semana se espera posibilidad de lluvia con una temperatura mínima de 19 y una máxima de 29 grados. En Ramos Arizpe, alcanzaremos una temperatura máxima de 30 grados, mínima de 20, con posibilidad de tormentas por la tarde. En Arteaga, con sol parcial y posibilidad de chubascos con una mínima de 18 y una máxima de 28 grados. Este ha sido el informe del clima. Desde el módulo meteorológico, les saluda Lili Poblano.
0: 15 horas, 2 minutos. 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
1: Atención, tripulación. La nave de ADN informa el pronóstico del clima para este miércoles. Para Saltillo, esta mitad de semana se espera posibilidad de lluvia con una temperatura mínima de 19 y una máxima de 29 grados. En Ramos Arizpe, alcanzaremos una temperatura máxima de 30 grados, mínima de 20, con posibilidad de tormentas por la tarde. En Arteaga, con sol parcial y posibilidad de chubascos, con una mínima de 18 y una máxima de 28 grados. Este ha sido el informe del clima. Desde el módulo meteorológico, les saluda Lili Poblano.
0: 16 horas, un minuto.
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16 horas, 12 minutos. Temperatura, 29 grados.

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1: Atención, tripulación. La nave de ADN informa el pronóstico del clima para este miércoles. Para Saltillo, esta mitad de semana se espera posibilidad de lluvia con una temperatura mínima de 19 y una máxima de 29 grados. En Ramos Arizpe, alcanzaremos una temperatura máxima de 30 grados, mínima de 20, con posibilidad de tormentas por la tarde. En Arteaga, con sol parcial y posibilidad de chubascos con una mínima de 18 y una máxima de 28 grados. Este ha sido el informe del clima. Desde el módulo meteorológico, les saluda Lili Poblano.
0: 17 horas, un minuto.
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